0: Vamos a continuar en la radio, che, vamos a continuar en la radio espectacular 96.9 Radio Ciudad.
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0: La jornada este día lunes, ¿no? Jornada el día lunes. Esto es que la conga y... desacatado. Buenas noches. 21 horas con 7 minutos en la República Argentina, dale. Che, me están pidiendo algo del Pepe Pereiro Bandido. Prepárame algo del Pepe. Sí, prepárame algo del Pepe. Lo que tengamos del Pepe Pereiro Bandido. Sí, prepárame algo de música. Ya estoy haciendo el sorteo. Al ganador o ganadora. Sí, al ganador o ganadora. La hamburguesa tiene que pasar a buscar mañana. Así de una. Así me confirma Gisela. Al ganador o ganador o ganadora. A la hamburguesa de hoy. Tiene que pasar a buscar mañana por la noche. Sí, bueno. Recién me acaba de confirmar Gisela, che. Gisela y Emanuel.
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0: La cuestión, el ganador o ganadora, la tiene que pasar a buscar mañana. Ya va a tener la cena lista, ¿no? Es mañana.

0: Bueno, Lina Monsi en la radio, Lina Monsi, que viene a jornada aquí en la radio. Bueno, vamos a realizar el sorteo de la hamburguesa. El ganador o ganadora tiene que pasar a buscar mañana, ¿sí? Ganador o ganadora tiene que pasar a buscar mañana la hamburguesa por Sabor de Familia, ¿eh? Está atendiendo hoy Gisele Manuel, 406402, ¿sí? Bueno.
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0: Bueno, atención porque vamos a elegir el WhatsApp, ¿sí? Vamos a elegir el WhatsApp ganador de la hamburguesa, ¿sí? Muchas gracias a la gente que han participado, ¿sí? Muchas gracias a todos, ¿eh?
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0: Bueno, atención, atención, atención, atención, mi amigo, ¿sí? ¿Se va a ganar la hamburguesa? Bueno, atención.

Se apega con el guachiturro, mi amigo, que es bueno. 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Bueno. 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Bueno, atención. Ganador o ganadora tiene que pasar a buscar mañana, ¿eh? Ganador o ganadora tiene que pasar a buscar mañana.

Bueno, vamos a elegir el ganador. Sí, vamos a elegir el ganador de la hamburguesa de sabor de familia hoy, ¿eh? Bueno. Vamos a elegir el WhatsApp. Vamos a elegir el WhatsApp. Tengo el WhatsApp ganador de la hamburguesa de sabor de familia que tiene que pasar a jugar mañana, ¿eh? Que anote Giselle y anote Manuel ahí, ¿eh? Bueno. WhatsApp ganador, dice: hola Pablo, quiero participar por la hamburguesa Benjamín 001. Benjamín 001. Comunicate con la radio, comunicate conmigo, así pasamos el contacto, Benjamín. Benjamín 001 tiene que retirar la hamburguesa mañana. Benjamín 001. Ganador de la hamburguesa, ¿eh? Bueno. Muchísimas gracias a la gente que han participado, sí, muchas gracias a la gente que han participado, a todos los que han mandado este WhatsApp. Ganador de la hamburguesa, Benjamín 001. La tiene que pasar a buscar mañana, Benja, sí, mañana 21 horas la tienen que pasar a buscar. Benjamín 001, ganador de la hamburguesa.

estamos en la parte final, mi amigo. Estamos en la parte final aquí en la radio, en la jornada del día de hoy. Jornada este día, lunes, mañana, martes. Volvemos en este punto ideal 96.9 Radio Ciudad. Y en la parte final, mi amigo. Sí, en la parte final, nos estamos yendo en la recta final, J. Trabajamos como siempre bajo la autorización del señor Nazareno Cruz.

0: hacemos.
1: Muchas gracias por habernos acompañado en la jornada. Sí, muchas gracias por habernos acompañado aquí en la jornada, aquí en la radio. En la parte final, como siempre, trabajamos bajo la autorización del señor Nazareno Cruz.

aquí una palabra, aquí una conducción, quien dice la compañía. Mi nombre es Pablo Molina. Si nos encontramos en el día de mañana, mañana vamos a estar aquí en la radio con toda la movida tropical cuarta. ¿De aquí hora vamos a estar mañana? ¿Se sabe? A partir de las 7 de la tarde, volvemos en este punto ideal 96.9. Gracias por haberme acompañado en esta jornada así espectacular. Hoy tuvimos un día muy lindo, ¿no? Es agradable, lindo, para escuchar la radio. Gracias, hasta mañana.

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0: las tierras para que hagan enclaves neocoloniales dentro de la Argentina, ¿no?
1: Totalmente, pero aparte, Gato, yo lo que decía ayer en el debate en el Partido Justicialista, yo decía, los liberales que tanto prescinden del Estado, lo que deberían saber es que es el Estado que constituyó un ejército, sí, y que hizo la oligarquía de la Argentina, porque, claro, regaló 41 millones de hectáreas a unas pocas familias, y esas pocas familias son las familias que dominan la Argentina. Entonces, la verdad que esto es la reproducción de una nueva variante de oligarquía en el mundo y en Argentina, sí, y esto verdaderamente hay que ponerle límite, y creo que tiene que haber una conciencia social y colectiva del pueblo argentino. Hay que movilizar activamente el próximo 6 de agosto, precisamente para impedir que este gobierno haga lo que quiera.
0: Y Jorge, ¿cómo está el poroteo? ¿Tenés idea en la Cámara de Senadores?
1: Sí, estamos...

0: radical, como movimiento nacional y democrático, la República Argentina, no deberían prestarse a semejante vasallaje como el que están pretendiendo adoptar con
1: esta. Hay que poner la lupa en los gobernadores también, a ver quiénes son los gobernadores que van a permitir que se remate el suelo de sus provincias, ¿eh?
0: No, pero aparte una cuestión, Gato, que es necesario explicar a la gente. Te podrás imaginar que hoy, si vos sabés que 100 palabras son una botella de agua consumida para refrigeración de equipos de inteligencia artificial. Pero te digo lo siguiente, hoy con un corte de luz o tenés interrupción desde el punto de vista de acceso a la comunicación, hay una desesperación. Ahora, si estos tipos te manejan la producción de alimentos, pueden generar hambrunas, generar ajustes desde el punto de vista de la población, pueden generar con la energía la posibilidad de decir vos estás incluido, vos estás excluido. Esto puede agravar las desigualdades sociales, la pobreza, la exclusión y obviamente la vigencia de un Estado de Derecho. O sea, acá lo que estamos discutiendo es un nuevo paradigma desde el punto de vista social, poshumanista o transhumanista, que definitivamente sustituye al hombre, a la persona humana, por la tecnología como valor fundamental.
1: Totalmente. Bueno, Jorge, vamos a seguir y hay que seguir batallando y movilizando para el próximo jueves. Abrazo grande.
0: Igualmente, un abrazo.
1: Muy bien, ayer también el intendente de La Matanza, Fernando Espinosa, en el marco de este debate, dijo que no se trata ya de entregar a precio vil o vender al mejor postor el patrimonio nacional. Se trata ahora de regalar por parte de Milei nuestros recursos, los de todas y todos los argentinos, y de transformar en propiedades privadas, no reguladas por nuestras leyes, grandes porciones del territorio. Todas las naciones del mundo protegen sus fronteras, cuidan sus bienes y priorizan sus habitantes. Javier Milei no. Por eso quiere regalar el primer puesto mundial de recursos estimados de litio y el tercer lugar de reservas comprobadas de ese bien estratégico en el orden mundial. Incluso esto es, y hizo muy bien en remarcar, segundo puesto mundial de Argentina en shale gas, la segunda reserva de agua dulce del planeta, el cuarto potencial de shale oil, tercero en producción de maíz, cuarto en producción de soja en todo el mundo. Esto es lo que pretende regalar, dijo Fernando Espinosa, Milei a los extranjeros. Bueno, 8:25, ya volvemos.
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6: La ley de tierras, lo que quiere hacer el gobierno, es gravísimo. Dicho ayer por nuestros representantes del Partido Justicialista, Jorge Capitanich, Mayans, Guado de Pedro. Estuvo muy bueno ayer estar en el PJ Nacional, que nos hayan explicado muy bien qué es lo que pasa. El 6 de agosto, todos a la marcha.
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6: La verdad se hace muy duro escuchar a este presidente, a un presidente que tanto desprecia al país, a sus ciudadanos, su tierra y toda la Argentina. Se hace muy duro escuchar a un presidente así.
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14: 8:30 de la mañana en todo el país. En Capital la temperatura 12 grados, 2 décimas.
15: Facundo Moyano sigue demorado en una comisaría del barrio de Belgrano.
14: Una llamada al 911 advirtió que el sindicalista había salido corriendo de un edificio detrás de una joven desnuda.
15: La policía los interceptó a pocas cuadras de allí, en Sucre y Virrey Vértiz.
14: Según comentó el titular del SAME, Alberto Crescenti, la joven fue derivada al hospital Pirovano por consumo de estupefacientes.
16: Fuimos convocados por el 911, policía de la ciudad, por una femenina de 23 años que estaba corriendo sin ropa, cerca del túnel de Avenida Libertador. La vamos a buscar. En este momento está internada en el Hospital Pirovano. Se está procediendo a suministrarle líquidos por vía parenteral por probable ingesta de sustancias adictivas. Según manifestó al equipo, hacía varios días que estaba con consumo, así que eso es lo único que tengo para informarle.
15: Hallaron muerto al nene de 6 años, que era intensamente buscado en Neuquén.
14: Tenía autismo, se había escapado de la casa de sus abuelos el lunes por la noche. Lo encontraron sin vida en un piletón de tratamientos cloacales en Confluencia.
15: Hay más de 2.000 camiones varados por el temporal de nieve en el paso Cristo Redentor.
14: El cruce fronterizo permanece cerrado desde hace 21 días. Afecta no solo el comercio internacional entre Argentina y Chile, sino también su relación con Brasil, Paraguay y Uruguay.
15: Ataques cruzados con drones dejan al menos 10 muertos en Rusia y Ucrania.
14: La escalada de ofensivas con el uso de drones impactó a ambos países con un saldo de al menos 5 fallecidos en cada territorio.
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17: Con marcha intensa en todos los ingresos a la ciudad, hay un choque en General Paz antes de llegar a Balbín, mano al Río de la Plata, que complica la circulación hacia Lugones. Varios choques en la ciudad de Buenos Aires, uno entre Benjamín Victorica, entre Avenida de los Constituyentes y Alto Laguirre, otro incidente vial en el Perito Moreno en el cruce con Avenida Varela, otro en Morón y Argerich y también en Lascano y Avenida Lope de Vega. Por operativo de seguridad está cerrada la circulación en Nicaragua desde Godoy Cruz hasta Uriar, y comienzan los desvíos sobre la calle Oro desde Soler. El tren San Martín opera con demoras por colisión en Santos Lugares. Central de Tránsito 710, Nora Acosta.
15: Cielo cubierto con neblina, se espera para esta tarde una máxima estimada en 15 grados.
14: Ahora 12 grados 2 décimas, la temperatura 90% la humedad.
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0: ¿Escucharon ustedes qué belleza esta letra? Qué impresionante como habla.
1: Qué ternura, llegar a viejo.
0: Llegar a viejo con todo, pero con la dulzura y la ternura que describe. Me lo hizo escuchar el sábado, que en la casa de nuestros amigos en Bariloche, Gustavo Goglina y Cris Rocha, tuvimos una noche muy linda de canto junto a Graciela Novelino, que les voy a pasar en algún momento. Ya escucharon en algún momento ustedes una cantante.
1: Pasaste,
0: sí, ya he pasado acá de Graciela Novelino, una barilochense que realmente tiene una voz hermosa y dulcísima. Y bueno, nos juntamos de canto, piano,
1: Gustavo
0: toca el piano. Y Raúl, el esposo de Graciela, me dijo, ¿escuchaste este tema de Serrat? Y nunca lo había escuchado, ¿no? Y dije, el martes cuando regrese lo voy a pasar, ¿no?
1: Llegar así a viejos.
0: En homenaje a ellos también. No por viejos, ¿no?
1: No.
0: Sino porque me hicieron escuchar.
1: Claro, claro. Divino el disco Bienaventurados del año 1987, nuestro momento del Nano Serrat con Llegar a Viejo.
0: Bueno, 8 de la mañana, 39 minutos. Está muy nublado. ¿Quién habla?
2: Román.
0: Ah, Román, y justo que no está la daga.
3: Mira,
0: yo que quería...
2: Estamos totalmente desencontrados.
0: Sí, están desencontrados, che. Lo dejaste allá sin una cena en Estados Unidos.
2: Y bueno, pero así es la cosa, ¿no? Siempre estamos desencontrados, ¿no?
1: Claro.
0: Yo quería...
2: Eso es lo que pasa, ¿no?
0: Quería saber...
2: Lamentablemente. Justamente él se toma franco, que hoy es el día del panadero.
0: No se toma franco. Está por acá, pero no sé. Capaz que fue a hacer...
2: Bueno, es más o menos lo mismo, ¿no?
0: Capaz que fue a ver si lo ve al presidente ahí acá, porque estaba viniendo el presidente a la otra esquina de la radio.
2: Ah, mirá vos. Y hoy es el día del obrero panadero, ¿no?
0: Sí,
2: por eso
0: sí,
2: un saludo a todos los panaderos y en especial a un amigo mío, panadero, que se llama como el recordado jugador de fútbol, Rubén Díaz, que es panadero, ¿no?
0: Claro, el panadero Díaz, sí.
2: Tipo que en cuanto se calentaba, levaba y se armaba la rosca.
0: Sí.
2: Y tiraba unos bollos que si te embocaban te hacían torta.
0: ¿Ese es el del gas pimienta o no? Sí, ¿no?
2: No, es otro.
0: Bueno...
2: Pero después se calmaba, ¿no?
1: Sí.
0: Yo quería saber cuál era la diferencia.
2: ¿Qué?
0: Che, escúchame.
2: ¿Qué me decís?
0: Pero vos sos como
2: decís?
0: La daga, que no dejás que hablen de boca. Pará. Pero pará, escuchá.
2: Hay que homenajear al panadero. Yo que tomo mate, siempre hay que homenajear al panadero.
0: Yo quería saber cuál era la diferencia entre entrenador y seleccionador, que dijo tu técnico.
2: Ah, bueno, es importante. Y entrenador es el que está todos los días, ¿no?
0: Sí.
2: Y el seleccionador es el que justamente hace elección, elige nada más.
1: Ah, ahí está.
0: Lo escuchó la...
2: Esa está la diferencia.
1: Ahí está,
2: ¿no?
1: Sí. Ahí está.
3: ¿Y Arruabarrena es entrenador o seleccionador?
2: Y todavía no está definida la cosa.
1: Upa.
3: ¿Cómo no? Pero los contrataron como entrenador, ¿no?
0: Claro, no lo contrataron como seleccionador. Claro. Eso es lo que le querías entender a la daga. Bueno,
4: fue una metáfora.
1: Claro.
3: Para mí parece una excusa más que una metáfora.
4: Es una metáfora muy profunda.
0: Sí, suena excusa.
2: Sí, bueno, pero hay que ver, ¿no? Hay que ver cómo son las cosas, ¿no?
3: Hay que ver.
0: Bueno,
2: te decía...
0: Bueno, Román, dale, vamos al papeleo, porque ya veo que no te gusta salirte del libreto.
2: No, siempre estamos hablando de fútbol, de panadero. Es mi homenaje, ¿no? A todos los panaderos.
0: Sí, ya
2: tomo mucho mate.
0: Sí, dale.
2: Pero yo tomo mucho mate.
1: Sí.
2: Vos sabés que mi amigo el panadero, cuando se casó, se compró un smoking negro.
0: Sí.
2: Ajá. Smoking negro, estaba feliz, ¿no? Porque vos podés creer que cuando iba para ir a la iglesia, se le cae una bolsa de harina abierta por la cabeza y se le desparramó todo. Y tenía que partir para la iglesia y no tenía tiempo para cambiarse, ¿no?
1: Pobre.
2: Y al final se tuvo que casar de blanco. ¿Vos sabés qué? Mi amigo el panadero me contó que su mujer se enojó con él porque dice que ella le recriminaba que en esta vida no tenía nadie que la amase, ¿no?
0: Bueno.
2: ¿Vos sabés qué?
0: Bueno, dale, la última, chau.
2: Un nene le dice, mamá, ¿qué vamos a comer hoy? Pan de ayer, pero pan de ayer, siempre comemos pan duro. ¿Cuándo vamos a comer pan de hoy? ¿Y mañana?
0: Chao. 8 de la mañana, 43 minutos. Novedades del hecho policial de la mañana. Facundo Moyano y aparentemente dicen su novia, que protagonizaron a las 5 de la mañana un episodio donde, hubo corrida, escape y denuncia, Ariel.
3: Así es, ella se llama Candela, tiene 23 años, salió corriendo. Las primeras imágenes que trascienden no se la ve muy bien, o sea, se ve como si tuviese dificultad para desplazarse. Él por detrás también corriendo. Hay dos llamados al 911. Uno aparentemente fue del encargado del edificio ubicado en Libertador al 5400. La policía se aprontó muy rápidamente ante el llamado a la emergencia. Lo que hicieron fue cercar la zona y a unas pocas cuadras de ese edificio los encontraron a los dos. Ella está ahora internada en el hospital Pirovano, a donde fue llevada por el SAME, y él está demorado en la comisaría 13A de la ciudad de Buenos Aires. Habrá que ver cómo sigue esta investigación, pero en principio más complicado está Facundo Moyano.
0: Gracias, Ariel. Mirá, entre las efemérides que nos pone todos los días Fernando Paulucci, claro, yo dije, ¿qué será que me ponen un aviso, ¿no?, en los medios? Del minuto 1 a página completa, del minuto 1 original,
1: mirá,
0: ¿no? Yo estoy impecable.
1: Mirá
0: lo que era, el minuto 1 original,
1: ver,
0: ¿no?
3: Tremendo.
0: Con, a ver si la cámara Agostina lo podemos aproximar un poquito. Con Alejandro Berkovich, para los que nos siguen por YouTube, radio10.com. Con, Mauro Federico. Y con Ignacio Ramírez, ¿no? Que también era quien hacía informes especiales, ¿no? Claro, y acá yo dije, ¿se habrán equivocado? ¿Habrán impreso algo? No, claro, uno pierde noción, ¿no? Un 4 de agosto del 2014 debutábamos en la pantalla de C5N, ¿eh? 12 años, ¿eh? Mirá, 12 años en el aire, batallando, resistiendo, siempre en la misma senda, ¿eh? Así que
3: me preparo para esos sanguchitos de jamón crudo a la noche, gato, ¿eh?
0: Bueno, y sí. Vale.
3: ¿Cómo vamos a celebrar esta noche?
0: Así es, 12 años.
1: Qué bueno.
0: Así que bueno, el recuerdo también de Paulo Kaplan, que integraba ese minuto uno original, ¿no? Hace 12 años en el aire, 17 años con Mañana Silvestre. Bueno, quién quisiera, ¿eh? Permanencia, coherencia se llama esto, señoras y señores. Bueno, entre las barbaridades que ha dicho el presidente, ustedes saben que yo digo hay que dejar pasar algunas cosas, otros hechos no, porque son realmente peligrosos, y entre las sandeces que ha dicho, repitió lo que decía Videla, ¿no? Otra vez este gobierno que se parece a la dictadura, ¿no? Y dijo Milei que hay estudiantes y profesores disfrazados de terroristas, que cada vez son más. Hay una invasión, dijo, en las universidades, con ideas de Gramsci. Bueno, y lo tengo en línea al decano de la Facultad de Filosofía y Letras de la UBA, a Ricardo Manetti. ¿Qué tal, Ricardo? ¿Cómo estás? Buen día.
5: Hola, buen día, gato, ¿cómo estás? Bueno, antes que nada, felicidades también por los 14 años de Minuto 1, escuchabas recién, y bueno, más que merecido, y qué importante es tener programas como este, el programa de radio, pero también el programa de C5N, para que den cuenta también otras miradas sobre nuestra realidad, ¿no?
0: Sí, gracias, Ricardo, gracias, porque ustedes también son protagonistas de nuestros programas siempre, ¿no? Y siempre tienen su lugar, ¿no? ¿Sabrá quién es Gramsci? Digo yo, el presidente, ¿no?
5: Pues sabes que para mí también ese era uno de los temas que me preguntaba, si realmente conoce el pensamiento gramsciano. Hay que decir que Gramsci es uno de los grandes pensadores del siglo XX, y que en el caso de la Facultad de Filosofía y Letras te darás cuenta que es estudiado no solamente en el campo de la filosofía, sino que también en el campo del resto de las carreras que tenemos, porque atraviesa el pensamiento para plantear uno de los ejes fundamentales que creo que es lo que le preocupa a Milei y su gobierno, que es el pensamiento crítico. Gramsci es el que habla del concepto de hegemonía por parte del Estado y sobre todo de un concepto que también en los últimos tiempos se ha trabajado mucho, que es el concepto de sentido común, como por parte del Estado busca construir la idea de verdades en términos naturales y que parecen imposibles de ser modificados, y él va a hablar en cambio también frente a esos modelos de hegemonía estatal de una contrahegemonía, es decir, todo lo que tiene que ver con el intelectual crítico que puede plantear otros modos de pensar las realidades, otros modos de establecer miradas que tienen que ver con el campo de la cultura, con el campo de la educación, modos de pensarnos como otro tipo de sociedad. Y me parece que es justamente el eje sobre el cual se ha establecido, por lo menos este gobierno, la idea de esa lucha, esa batalla cultural. Yo creo que él conoce poco de Gramsci, creo que toma básicamente la idea de perseguir, algo que viene haciendo es perseguir justamente la idea también de este concepto de el intelectual orgánico y básicamente la idea de perseguir todo lo que tiene que ver con una línea de pensamiento. No por nada persigue a los periodistas, no por nada persigue al campo cultural, lo que intenta básicamente es de devastarlo, ¿no? Y ni que hablar en el campo de la educación. Digamos que todo esto va ligado a una situación que es la no aplicación todavía de la ley que remite a la idea de un presupuesto universitario, entonces tampoco está esa aplicación. Por otro lado, también están intentando llevar nuevamente a cabo ese proyecto atroz, brutal, que va en contra de la educación, incluso llevando un modelo previo al desarrollo realizado por Roca. Y mirá, y hablamos de Roca en el año, en el siglo XIX, que es la idea de la libertad educativa. Entonces, entra dentro de ese paquete. Lo que pasa es que utilizar la palabra terrorista con la carga que tiene el campo semántico, el campo histórico, también y lo que significa para nuestra historia es muy terrible por parte de un presidente, si lo entendemos en términos democráticos. Digo si lo entendemos porque cada vez es más difícil entender un sentido de democracia bajo el gobierno de Milei, ¿no?
0: Sí, no, sobre todo cuando peligrosamente este gobierno, varios integrantes de este gobierno usan la palabra terroristas para poner en todo aquello que ellos marcan como adversario, ¿no? En consonancia con Trump, ¿no? Que tiene peligrosos proyectos y que también ha calificado a vastos sectores políticos ahora como terroristas, ¿no? En una nueva doctrina de la seguridad nacional que quiere hacer Estados Unidos.
5: Bueno, pensemos que nosotros del tema de doctrina de seguridad nacional también es un concepto muy desgraciado para la historia de nuestro país, ¿no? Si uno lo piensa, es decir, el concepto justamente lo que trajo también fue el golpe de Estado del 76, la persecución, la desaparición. Pero en buena medida también pensemos que lo que está intentando instalar nuevamente Trump es el modelo Cóndor y el efecto que tuvo sobre nuestros países. Entonces estamos en una situación muy compleja, muy difícil. Por eso es tan importante la posibilidad de recordar también lo que ha sido nuestra historia, lo que hemos vivido. Hay muchas generaciones que lo tienen lejano por no haberlo vivido y a veces queda como un hecho del pasado, pero ese hecho del pasado es lo que hace eco en este presente, ¿no? Entonces, es muy terrible que se busque perseguir por sus ideas, por su pensamiento, que justamente fue la riqueza intelectual de siempre de nuestro país, a nuestros estudiantes, decir que nuestras facultades están llenas de realmente terroristas, terroristas del pensamiento, terroristas que buscan básicamente la idea de construir un mejor sistema de sociedad, digo, o usar esa palabra terrorista. Es muy terrible lo que significa, digo, yo creo que debería ser mayor por parte de la sociedad una respuesta frente a esto. Sí. Yo espero que además el próximo jueves, es decir, el pasado mañana, nos movilicemos un sector muy grande del país, porque también significa defender lugares como la patria, lugares como la democracia, lugares como la soberanía. Estamos en una semana donde es digo, la cantidad de cosas que suceden, ¿viste? Casi es imposible para nosotros pensarlo. Exacto. En términos de todas las respuestas que tenemos que salir a dar en relación a la agenda. Una ley de presupuesto universitario, de financiamiento universitario.
0: Que además no lo está cumpliendo, que no lo está cumpliendo.
5: Que no está cumpliendo aquello que, por un lado, está planteado justamente por una... por básicamente por lo que es el sistema judicial, pero también que fue votado por el sistema legislativo, que fue acompañado por la sociedad en su totalidad. Entonces, no está respondiendo a las reglas democráticas. Llamar terrorista a los investigadores, a los comunicadores, a los científicos, a los estudiantes, a los docentes. Por otro lado, no cumple con las paritarias, lo que está el paro que tuvimos el día lunes. La ley de extranjerización, que lo que busca es pulverizar todo lo que tiene que ver con los lugares de soberanía, con los lugares, vender nuestros territorios, vender nuestras riquezas, poner en peligro las fronteras, todo lo que significa todo esto, y que está ocurriendo en pocos días. Y uno dice, ¿cómo podemos tener un gobierno con estas características? ¿Cómo se sostiene un Estado? Yo entiendo que este gobierno vino a destruir un Estado, pero el Estado es lo que da sentido a un país, lo que le da sentido a ese valor de soberanía, a ese valor de patria, a ese valor que regula los modos en que tiene que funcionar en una sociedad. Pero bueno, si para él, dentro de esta lógica de amigos y enemigos, un porcentaje altísimo del país somos enemigos, y en ese sentido somos leídos como terroristas, estamos en una situación muy difícil, ¿no? Incluso con lo que se viene a aplicar, donde nos encontramos con situaciones que dicen, bueno, aún si uno intenta decir algo con respecto al presidente y se busca ligarlo al tema de salud mental, parece que también nos van a perseguir, digo. Entonces yo me siento más o menos que ya tengo que marchar preso frente a todo esto. Sí. Es terrible lo que estamos atravesando, bueno, el nivel de persecución, el nivel de hostigamiento, ¿no? Falta, de crueldad, que la cual hemos hablado muchas veces.
0: Claro, falta poco, me parece, para cruzar ese límite, ¿no?, de la persecución y poner en presos por pensar diferente, ¿no? Es un gobierno que peligrosamente se acerca muchas veces a eso, ¿no? Y que coincido con vos, Ricardo, hay que, el otro día decía Miriam Bregman muy bien, habría que organizar para septiembre una gran marcha de la bronca que aúne todos los sectores que hoy estamos en peligro realmente. Bueno, Ricardo, un abrazo enorme y gracias siempre por tus reflexiones.
5: Bueno, y me gustaría invitarlos a todos y a todas, nosotros el día de mañana miércoles, a las 17:30 vamos a hacer un banderazo en la Facultad de Filosofía y Letras, bien, diciendo no a la ley de extranjerización, poniendo en alto nuestra bandera argentina y también repitiendo que las Malvinas son argentinas. Así que están todos y todas invitados y luego a marchar el día jueves. Bueno, abrazo fantástico. Enorme y nuevamente gracias. Felicidad.
0: Abrazos, gracias. Ricardo Manetti, un capo, decano de la Facultad de Filosofía y Letras de la UBA. 8 de la mañana, 55 minutos, ¿con qué temperatura?
1: Ahora con 12 grados de temperatura en Capital Federal, 92 el porcentaje de la humedad, no hay viento en superficie, está calmo, pero sigue muy nublado, el cielo cubierto, hoy esperando 15 de máxima.
0: Bueno, siguen llegando móviles policiales a la esquina de Nicaragua y Oro, donde viene el presidente. ¿Fue la daga ahí? ¿Fue la daga a la esquina?
1: Ya saqué la auto,
0: porque si
1: no voy a poder salir.
0: Parte de la recepción oficial. Ya volvemos.
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1: 9 de la mañana en todo el país. En Capital la temperatura 12 grados 2 décimas.

0: y haberse encontrado evidencias de consumo de estupefacientes. Desde Belgrano, Gustavo Romero, Radio 10, Siempre Noticias.
1: La venta de motos apunta a un récord histórico en 2026.
2: Los patentamientos de cero kilómetro mantienen una fuerte tendencia alcista y podrían acercarse al millón de unidades este año.
1: El mercado crece un 43,8% respecto a 2025, impulsado por la demanda de vehículos más accesibles.
2: El asesino de Erika Soriano podría salir en libertad.
1: Daniel Lagostena recibió una reducción de 1 año y 3 meses en su condena por estímulo educativo, lo que adelantaría las fechas para solicitar su salida de prisión.
2: La familia de la joven desaparecida en Lanús en agosto de 2010, cuando estaba embarazada, manifestó su profunda indignación.
1: Cuba sufrió el segundo apagón nacional en menos de 24 horas.
2: El nuevo corte total del suministro eléctrico en la isla afectó a millones de habitantes y servicios esenciales.
1: En lo que va del año ya sucedió 7 veces.
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4: En Panamericana, pasando ruta 202, mano a la ciudad de Buenos Aires, hay demoras desde el ramal Pilar a la altura de Del Viso. Muy lenta la autopista Buenos Aires-La Plata desde Villa Domínico hacia la bajada Ingeniero Huergo. Y todavía complicada la autopista 25 de Mayo por un incidente vial a la altura San Pedrito, mano al centro. Afecta a la autopista Perito Moreno, que está muy lenta, y también al acceso este, que presenta retrasos desde la zona de Morón. En la ciudad de Buenos Aires se mantiene el operativo policial con corte y desvíos de tránsito en la esquina de Nicaragua y Oro. Hay un operativo por choque en Victorica y Avenida de los Constituyentes, y también en el cruce de las avenidas Perito Moreno y Varela. El ferrocarril San Martín opera con demoras luego de una colisión en Santos Lugares. Central de Tránsito 710, Nora Acosta.
2: Continúa el cielo cubierto con neblina en la ciudad. Se espera una máxima estimada en 15 grados.
1: 12 grados, 2 décimas la actual, humedad 90%.
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0: 9 de la mañana, 4 minutos, seguimos avanzando en la mañana de este martes 4 de agosto, vibrando con todos ustedes a lo largo y a lo ancho de nuestra querida República Argentina, a la que hay que defender del avance, hay que decir basta, Milei, con todo lo que está ocurriendo y sobre todo con esta ley de extranjerización de tierras. Hay que salir a las calles, hay que manifestar, hay que autoconvocarse. Ahora la foto de estos tiempos es con la sociedad, es con la gente, ¿eh? Hay que saltar las tranqueras, hay que saltar las tranqueras y abrazarnos todos juntos, ¿eh? Vamos, vamos, que hay que movilizar para el próximo jueves. Hay que hacer un grito muy fuerte en contra de este proyecto de extranjerización y de venta de nuestra patria. ¿Con qué temperatura?
1: Actualizamos los datos, Gustavo. 12 grados, 2 décimas ahora en Capital Federal, 80.

0: 39 el porcentaje de la humedad, viento del este-sudeste a 7 kilómetros por hora, mayormente nublado el cielo, todavía con neblina, atención, ¿eh? Va a estar muy gris en la jornada, con máxima de 15.
1: Bueno, es la noticia policial de la mañana, indudablemente, y bueno, ahora hay declaraciones del titular del SAME, ¿no?, sobre el estado en que fue derivada esta joven, aparentemente novia o acompañante de Facundo Moyano, y que a las 5 de la mañana salió desnuda prácticamente de la casa del diputado a los gritos, y bueno, tambaleándose, las imágenes que se ven tambaleándose en la calle, bajo los efectos de la droga, dice el parte policial, y que dijo Crescente que entró al hospital tirando golpes, ¿no? Está siendo atendida en el hospital Pirovano.
2: Así novedad? Es, la intercepción la encontraron en la calle, en el cruce de calles Virrey, Vértiz y Sucre. El SAME la trasladó al Pirovano, ahí se produce esto que narra Crescenti. Aparentemente estaba bajo los efectos de algún o algunos estupefacientes, por eso la policía ahora trabaja en el departamento de Facundo Moyano buscando evidencia de ello. En principio la estaban entrevistando ahí en el Pirovano, no estaba hablando de una situación de violencia, aunque habrá que ver, porque está trabajando con psiquiatras y psicólogos, sino que se está hablando de un brote vinculado a lo que hayan consumido. Pero esto es muy reciente, no se va a descartar, por supuesto, ninguna hipótesis, se va a trabajar con especialistas que puedan conducir la entrevista de la mejor manera posible a ver qué información se puede lograr. La imagen que ya trascendió y que está en algunos medios audiovisuales es bastante elocuente del estado en el que se encontraba la joven. Aparentemente Facundo Moyano no estaba mucho mejor. Habrá que ver qué es lo que dice luego la investigación policial y judicial. Facundo Moyano está demorado en una comisaría en este momento, la joven en un hospital.
1: Y además ahí, no sé si algo de lo que trascendió de la investigación, que vos comentabas recién en el corte, pero que algunos canales lo están diciendo, como que se desconocieron en un momento. Eso habla de un estado, bueno, ¿no?, bastante pasado.
2: Esa fue,
1: ¿no?,
2: la primera referencia que me dio alguien que estaba siguiendo más de cerca la investigación. Me dice, aparentemente se desconocieron. ¿Qué quiere decir esto? Que lo que hubieran consumido los llevó a una situación de no reconocerse entre sí.
1: Claro.
2: Ella salió corriendo del edificio, aparentemente él salió luego. Hubo dos llamados al 911, uno habría sido el encargado, que fue luego quien dio referencias de lo que él escuchó y lo que vio pasar ante sus ojos. A las 5:03 se produjo el llamado al 911, finalmente la policía los interceptó y lo que les contaba recién, ella en el Pirovano, él ahora en la comisaría 13A de la Ciudad de Buenos Aires.
1: Bueno, muy bien, vamos a seguir contando esto, es la noticia policial de esta mañana. 9:09, ¿en qué andan nuestros oyentes?
0: Bueno, muchísimos amigos.
1: De todos los temas, ¿eh? Críticos, no sí, críticos, a
0: todo.
1: Favor, en
0: Hay
1: contra,
0: de
1: ponga
0: todo.
1: Todos.
0: ¡Qué alegría volver a verte, gato! Te extrañamos. La
1: Muchas
0: caña
1: gracias.
0: Con ruda y el té de ruda se pueden tomar durante todo agosto.
1: Mirá. Sí, bueno.
0: Igualmente que el sahumar de las casas, dice Nora Eugenia, que además dice, acá en Salta, el pan de trincha que nombraban, dice,
3: trincha,
0: se le
3: trincha.
0: Llama chanchito a cada pieza de la de la trincha.
3: Qué rico,
0: los chanchitos. Gracias, Nora. Cristina de Ciudadela, te extrañamos un montón. Mi familia y yo principalmente. Esperamos que tengan lindo programa, como siempre, dice Cris. Recién me pasó algo gracioso, dice acá nuestro amigo. Este es tempranero, de los que nos escuchó temprano.
3: Sí.
0: Escuchá, el turco de Reja Grande.
3: Turquito.
0: ¿Te acordás del momento que tuvimos hoy temprano? Escuchá, ¿eh?
3: El turquito.
0: Estoy vendiendo en la calle. Vendo pan casero, bizcochitos, pan casero, café. Sí. Resulta que tengo siempre la radio prendida. Vino un cliente y a dúo empezamos a cantar la de Sampaioli. Se engancharon con nosotros, me encanta eso, me encanta. Desde Concordia, Entre Ríos, escuchando el excelente programa, dicen Vicky y Julio, Selena de González Catal, gato, te extrañamos. Y acá le tenemos que mandar un especial beso también a Benjamín, porque Benjamín. Gaby de Parque Avellaneda dice, mi hijo está festejando 21 años, el Benja, Benjamín, 21 años, Gaby, toda la familia, así que beso enorme para él, Oscarcito, nuestro panadero, el mejor de todos, el tucumano querido, de Barraca, tucumano dice, de Barraca. Che, gracias por los saludos, y le recordamos a la gente, Gustavo, que la panadería de Oscar, nuestro panadero amigo tucumano, está ahí en Avenida Regimiento de Patricios 1294 en Barracas.
4: Muy bien.
0: Yo tengo miedo de cómo terminó esto, porque Hilda de Carmen de Areco dice, yo el sábado tomé la caña con ruda y después tuve el bautismo de mi bisnieta.
1: ¿Y siguió tomando?
0: Se fue entonada.
1: Nosotros el sábado tomamos todo el día, empezamos la mañana en ayuna, estaba tan rica la que preparó mi amiga Cris Rocha en Bariloche, que era una caña dulce, riquísima. Mirá. Riquísima.
0: Y le diste.
1: Y le dimos todo el día.
0: Pero mirá la bisabuela, che, se fue al bautismo. Y a saber cómo terminó ese bautismo,
4: muy
0: ¿no?
4: Bien. Llegó la abuela.
0: Zulema Colombati desde Morón, Gato, como todas las mañanas, presente. Abrazo
1: muchas
0: a todos
1: gracias.
0: Los panaderos. ¡Qué rico el pan! Dice Zulema. Y dice, bueno, y qué asco lo que nos representa. Vamos, que los queremos, dice Zulema. Los oyentes al 11-2366-0710.
1: Bueno, ¿qué más?
0: Bueno, y le quiero agradecer enormemente a Iris Granat, nuestra oyente siempre comerciante divina, que está ahí en Villa Urquiza, ¿te acordás que siempre nos cuenta cómo
1: viene la
0: cosa?
1: Total.
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4: A ver.
0: Mañana la traigo puesta, ¿eh? Mirá lo que me mandó, mirá. Mirá lo que me mandó.
4: Mirá qué
0: esto
4: bien.
0: Esto no tiene precio.
4: Qué bien, qué bien.
0: Las Malvinas son argentinas con la tipografía de la muchachada.
4: Que quedó así ya.
0: No es hermosa, mañana me la pongo.
4: Yo creo que sí.
1: Muy
0: gracias,
1: buena.
0: Iris Granat.
1: Buena,
0: la pueden conseguir ahí,
1: gracias,
0: Monroe 5231. Las Malvinas son argentinas.
1: Bueno, vamos.
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0: buen día. Buen día, ciudad, buen día a todo el departamento de Belgrano. Aquí estamos arrancando en esta mañana, ya con cielo cubierto. Nada de sol, pero buena temperatura, agradable. Buenos días, estas primeras luces del día. Aquí estamos, como siempre, a través de Radio Ciudad. ¿Cómo están todos? Los que están en casita, los que se encuentran ya trabajando en la zona del campo, los que están expuestos al aire. Ya.
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0: Aquí estamos, desde Radio Ciudad, Olta, departamento Belgrano, para toda la provincia, el país, el mundo. Comenzando la mañana. Buen día para todos. Jornada ya de 4 de agosto. Y pasan los días, pasa la vida, pasa todo. Todo pasa. Pero seguimos estando.

9:17 en toda la República Argentina. Ya en un ratito presentamos todo el equipo, como siempre de costumbre, acá en esta la mañana de ciudades, con el profesor Tito Heredia, con Nahuel Pereira y por supuesto Carlos Arguir y la voz comercial acá en la mañana de radio de Jessica Díaz. Somos el equipo de la mañana de la ciudad. Señores, aquí estamos. Mi nombre es Nazareno Cruz. Hasta las 13 horas nos quedamos con vos para compartir buenas canciones. Y vamos a comenzar así con algo del recuerdo mientras ustedes preparan el matecito. ¿Hago exactamente lo mismo o busco las tapas de los diarios? Busco los diarios, así nos informamos también. Música, dale, vamos.

Hombre, que sí, por Dios. Música del recuerdo. Así en la apertura. Vista la mañana en la ciudad. Uno más, vamos. Esperamos un ratito, ¿no? Me parece que sí. Mis chicos, momento de noticias. Nos informamos en la mañana de la ciudad. Noticias.

El tiempo en la ciudad de Olta, cubierto el cielo, 15 grados de temperatura, la máxima para hoy 22 grados. Atento porque, bueno, ya vamos a estar con la probabilidad de precipitaciones que se puede dar en el transcurso de esta semana. Ya en un ratito vamos a estar entrando con la verificación, con los detalles de cómo viene lo que es el panorama para esta semana. Bien. Recordemos que en el día de ayer habíamos anunciado que la temperatura para la jornada de hoy sí vamos a tener en estos grados. Y cuando comienza a descender, recién para el fin de semana, bajar un poquito la temperatura. Pero hoy, la mínima va a ser de 15 y la máxima de 22 grados. Bien, la probabilidad de precipitaciones, recuerden que anunciaba para hoy a la tarde y noche la probabilidad de precipitaciones, pero hasta el momento no hay indicadores de esto, recién se mantiene para el día jueves.

0: Las noticias destacadas en la mañana en la radio. Vamos a comenzar con lo que es tapa de diario El Independiente para hoy. Sale con estos títulos y por supuesto las portadas de los diarios de tirada nacional, como siempre te lo contamos acá en la mañana en la ciudad. 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Reiteramos, señores, la jornada de hoy, ya a altura de mes, 4 de agosto. Estos son los títulos destacados en tapas de diarios. El Independiente, para hoy, con estos títulos. Acceso al agua es la noticia principal que tiene hoy la tapa del diario, o la foto principal. Hoy viene compartida la fotografía, pero la más grande tiene que ver con el Ministerio de Agua y Energía, en articulación con la Municipalidad de Chilecito. Se comenzó lo que es la ejecución de una obra de infraestructura destinada a ampliar lo que es el acceso al servicio de agua potable en barrio San Jorge. Se contempla la construcción de un nuevo nexo, más de 2.300 metros de red de distribución y 50 conexiones domiciliarias, beneficiando a familias de la zona del norte de la ciudad. Se cumple medio siglo del martirio del obispo riojano Enrique Angeleri. La celebración de la misa en la iglesia catedral a las 20 horas, la diócesis recordará la muerte del mártir y beato Enrique Angeleri. El oficio será concelebrado con el obispo Dante Braida y sacerdotes. Durante el oficio se dará gracias por el legado de quien entregó su pastoreo a los humildes, promoviendo la justicia y la paz, patentizando lo que es su eslogan: con un oído en el pueblo y el otro en el evangelio. En forma previa se realizarán sendas marchas, una en la Plaza 25 de Mayo, organizada por la filial La Rioja de las Madres de Plaza de Mayo, y la otra por la Memoria Activa. Estos son los dos títulos destacados que tiene la tapa hoy del diario El Independiente. También hace referencia en el Zócalo Superior, Karina Milei participó de una cumbre por fenómeno climático importantísimo. Sindicato docente de la CGT comenzarán, bueno, un plan de lucha. Vamos ahora con noticias de las portadas de los diarios de tirada nacional, y vamos a comenzar con la tapa de, por ejemplo, Diario Clarín. Un paro sorpresivo en los puertos ya frena la entrada y salida de combustibles y granos. Hay 150 barcos demorados a la espera de una resolución del conflicto. En la foto principal, un dron impactó en una playa de Rusia llena de turistas, 7 muertos. Caída y horror, un día de relax se convirtió en pesadilla. Al fondo, el fuego, la explosión, ¿sí? Hace referencia que fue en un balneario sobre el Mar Negro, allí en el sur del país. El aparato ucraniano había sido interceptado por las defensas rusas, pero las alarmas antiaéreas no se activaron, por lo que el ataque tomó desprevenidas a cientos de familias que disfrutaban allí del día de verano. 3 de los muertos son chicos y hay al menos 47 heridos. Otros 2 ataques con drones en áreas cercanas, murieron 5 civiles. Ucrania intenta así llevar la guerra al interior de Rusia. En un año las compras puerta a puerta suben un 74% y bajan los precios. Me avisan cuáles son los precios que bajan. Bueno, Clarín, como siempre, se presta en esto de la gran mentira. De promoción, viste, de fin de año. Pero no de fin de año, fin de temporada. Pero fíjense en el título cómo vende, ¿no? Pero me encanta, ¿ves? Porque hay gente que se traga el sapo y encima le dice, qué rico. En un año, dice, las compras puerta a puerta suben un 74%. Es como que se ha incrementado y bajan los precios. Dice, en junio ingresaron unos 100. Y vos, mirá los números que hablaba vos. ¡Wow! Vos tenés que ver tu actividad, tu economía. Dice, ingresaron 125 millones vía courier, que es Bueno, y en 6 meses acumula unos 643 millones de dólares. El doble que en todo. Bueno, así Sarasa, que el 2005, 50% porcentaje, te hace la psicológica. Vos decís, wow, cómo mejoró la economía. Bueno, en algún momento me va a tocar a mí. Nunca. Como consecuencia de esta competencia, en los shopping y supermercados bajó la venta de indumentaria electrónica y decoración. Fíjense cómo tira estos títulos. Donde todos los datos es que está todo parado, cierra negocio, cierran kiosco, todo el mundo. Y bueno, buscan, está bien, lo disimula un poco, no lo pone título en grande, Clarín, porque si no se le van a reír. Pero dice, en un año las compras puerta a puerta suben un 74%, como diciendo, cierran los locales, está todo bárbaro. Pero es porque suben las ventas puerta a puerta, como te dicen, ¿entienden? ¡Qué culpa! Tienen aquellos que tienen locales que no se vendan, porque la venta está en el puerta a puerta, chicos. Diario Crónica, adiós al invicto y a la punta. La imagen de los jugadores de Independiente, el rojo cayó 1-0 en Liniers. Joven detenida por crimen de su novio, también lo destaca el diario Crónica. Diario Popular, Vélez dejó al rojo sin invicto. Acusan a una joven de matar de un puntazo a su novio. Coudet no piensa en irse y lo dio a entender en un mensaje. Diario Crónica, aceptan modelar cambios a la ley de tierras para lograr el apoyo de los aliados en la votación final del Senado. Atento a la inflación, el Banco Central salió a vender para contener al dólar por debajo de los 1.500. Bueno, lo del dólar ya es... hace rato está por encima de los 1.500. El gobierno, dice el diario La Nación, el gobierno aceptó fijar lo que es un tope máximo del 25%. O sea, era otra idea, pero ahora da un tope máximo del 25% a la extranjerización de tierras. Busca apoyo de sus aliados para aprobar este jueves la ley de propiedad privada. Esto se va a tratar el jueves en el Senado. Crecieron 73,8% las compras vía courier en junio. Récord, representaron el 40% de las ventas en shopping. ¿Alguno de ustedes que vaya a shopping? Nosotros vamos a buscar esas imitaciones para poder vestirnos mínimamente, ¿no? Parecernos bien. Provincias versus Ciudad Autónoma de Buenos Aires, dos caras del paro docente. Milei abre la puerta a negociar su vice en 2027. Según Milei dice que ya lo tiene al vicepresidente, pero hasta el momento no hay novedades. A mi entender no tiene nada. De todas maneras, es Milei, ¿no? No hay un vice como que pueda sumarle los votos. A mi entender, son de Milei. Conmoción y reclamos el Mar del Plata por 3 crímenes en 24 horas. Hay protesta, convocaron lo que es una marcha para mañana. Ya suman 30 los asesinatos en el año. Y se va a terminar con la violencia. Miren todo lo que está ocurriendo. La crisis política de la FIFA que pone en jaque a Infantino, debilitado. En marzo el presidente debe revalidar su mandato. Según Clarín. Infantino, ¿cómo se debe reír de él? El diario Página 12, una tierrita en el ojo. Bueno, se puede ver la imagen de Patricia Burri, ¿no? Como refregándose el ojo. Bueno, una tierrita en el ojo. Tras 4 meses de fracaso, el gobierno se vio obligado a prometer aún más modificaciones a la reforma de ley de tierras en busca de los votos que le faltan para aprobarla. Los especialistas consideran que los cambios ofrecidos que anunciará hoy Patricia Bullrich dejan en pie la intención oficial de avanzar con la desnacionalización de terrenos y recursos estratégicos. Otra demanda por Libra, 30 inversores estafados preparan lo que es una demanda civil contra Mauricio Novelli y los hermanos Milei. El consumo es quimera. La Cámara de Comercio señaló una nueva caída en casi todos los rubros y una incógnita sobre el futuro. Fíjense, esto lo hace la Cámara de Comercio. Da otra información. Fíjense cómo Clarín y La Nación, que son los que están con los... compran los shopping nada más, hablan de ese incremento, ¿no? Y la realidad es otra. Vamos ahora con lo que es la etapa del diario digital Infobae. Titula: Prefectura intimó a 500 trabajadores a levantar el paro que frenó la actividad en los puertos. Hay 140 barcos afectados. La decisión responde a la medida de fuerza de los profesionales que, bueno, del practicaje de interrupción, en este caso hace referencia de las actividades hasta que el gobierno suspenda o derogue lo que es el decreto número 690/2026. Y la otra información, que hace un ratito la escuchábamos como noticia de último momento a nivel nacional, porque es el hijo de Modano, detuvieron a Facundo Modano tras un confuso episodio con una joven en Belgrano. Bien, esto lo dispuso el fiscal Julián Pitone por lesiones y privación ilegítima de la libertad en la madrugada de este martes. Un llamado al 911 alertó sobre una joven que corría desnuda por la avenida Libertador. Y hay imágenes, hay un video donde se puede ver la joven, en realidad va caminando. Desnuda, o sea, va con la ropa cubriéndose las partes íntimas, y tiene que ver con Facundo Modano, hijo del sindicalista. Aclaramos, Hugo Modano fue demorado este martes a la madrugada allí en el barrio porteño de Belgrano, donde protagonizó lo que es un confuso episodio junto a una joven identificada como Candela Arizaga, de 23 años. Hora más tarde, el fiscal Julián Pistone dispuso lo que es la detención del ex diputado por lesiones y privación ilegítima de la libertad. Fuentes policiales consultadas precisaron que a las 5 de la mañana ingresó lo que es este llamado sobre que una mujer que habría sido sufrido lo que es una agresión. Al mismo tiempo, otro llamado indicó que la misma joven corría desnuda por la avenida Libertador. Bien, esta es la noticia. Ante este escenario, varios móviles de la policía de la ciudad se trasladaron hasta el edificio ubicado allí en la misma calle, cuyo encargado manifestó que minutos antes una pareja había salido corriendo desde el interior. Bueno, esta es la noticia de esta chica que se encontraba desnuda caminando, y el protagonista de este hecho es Facundo Modano. Bueno, con esa información policial interceptó a Modano, pareja, en el cruce de... Y a su pareja, ¿no? Sería así, ¿no? Bueno, vamos a ver qué es lo que ha pasado con esta situación. Y más tarde seguramente vamos a tener más datos de lo que... Muchos detalles, ¿no? Y van a empezar a salir los videos, ¿no? Porque caminaba por la calle, imagínate, una mujer desnuda, los celulares, obviamente, con el morbo que hoy, más con un cuerpo sin ropa, olvídate que esto se va a viralizar por todas partes. Es una cuestión que me adelanto a decirlo porque, increíblemente, hasta el mismo, misma página, en este caso de Infobae, te pasa el video tal cual. Es para lo que es un escándalo esta situación, obviamente, de Facundo Modano, exdiputado, para que se den una idea de lo que ha ocurrido, y se habla, es muy probable que sea un hecho nuevamente de violencia. Reiteramos el tiempo acá en la ciudad de Olta. La temperatura en este momento en esta parte de Los Llanos es de ya 18 grados, 87% el porcentual de la humedad, de la presión de 959,8 medidas hectopascales, vientos en calma. La máxima para hoy va a estar en la franja de los 22 grados, más que agradable para hoy va a estar el día, teniendo en cuenta de que de acá por lo menos hasta el jueves la temperatura por encima, la máxima, ¿no?, va a estar siempre por encima de los 20 grados. Ya desde el viernes comienza a notarse un poquito que va a bajar la temperatura, y la máxima no va a pasar los 20 grados, sino que va a estar por debajo de los 20. Así que, por lo tanto, viernes 18, sábado 16, domingo 14 grados van a ser las temperaturas máximas, ¿bien? Y ya las mínimas se van a empezar a notar a partir del jueves, porque, por ejemplo, hoy, mañana y pasado, las mínimas van a estar como en 15, 16 grados, ¿bien? bien, es decir, que la noche dentro de todo va a estar agradable, como la noche de anoche. Y ahora te cuento que el viernes las mínimas van a bajar a 7 grados y las máximas a partir de los 18 grados, hasta los 18 grados. Bien, señores, hasta acá las principales noticias de todo lo que pasa en tu provincia, el país y el mundo. 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Hasta aquí estás informado.
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0: Qué buen bloquecito, me encantó. Así, un amigo me mandó un mensaje, me dice, che, me hace acordar cuando publicidad Salazar, si se despedía, bueno, me mandó algunos textos ahí. Qué bueno, recordando esos momentos de la vida, claro. Por eso cuando hablábamos del tiempo, el tiempo que pasa, ¿no?
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0: Buen bloque de recuerdo. Recuerden hablando de eso, lo que hablamos en el día de ayer, ¿no? Con relación a... Hoy tenemos bingo, ¿eh? En EVE Eventos, hoy tenemos bingo, así que los quieran ir a partir de las 5 de la tarde, ¿era el horario? Sí, ya vamos a estar chequeando ahí cuando venga este... Sí, bien, así que voy a estar regalando cartoncitos para el bingo de hoy. El viernes hay matiné, así lo vamos contando para los chicos, para que se vayan preparando para el viernes el matiné allí también en EVE Eventos. De la mañana con tan solo 56 minutos, ya cerrando una hora más, señores.
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0: Sí, el horario así de mañana como venimos, ya sería como la cuarta hora que estamos acá en la radio, ¿no? Bueno, señores, hasta las 13 estamos con la mañana en la ciudad, entramos en la parte comercial. No me olvido de los números de la quiniela, los de la nocturna, como siempre, presentado por la gente de Agencia Oficial Victoria. Estos fueron los extractos de la nocturna quiniela ciudad. Salió el 0289, la rata. En la de Buenos Aires salió la pelea, es decir, el número 9482. En Córdoba, a la cabeza, 6199, los hermanos. En la nocturna de Santa Fe salió el 7046, que es el 46 tomates. Y en La Rioja salió el 4662, inundación el 62. 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
0: Agencia Oficial Victoria.
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0: Qué buena versión esta de Franco Simón. Franco Simón es jovencito, lo cantaba. Tiene un pelo así, todo rulo, largo, ¿no? Qué caballero, ¿no? Búsquenlo, lo que puedan googlear cómo era Franco Simón en...
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0: Cuando era joven. Ah, impresionante.
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0: Aspecto, ¿no? Esos look de antes. Ah, impresionante. Usaba mucho el pelo largo. El nombre, ¿no?
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0: Pero como cantaba.
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0: a ver.
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0: Son esa canción. Mientras te contamos cosas, te tiramos comerciales, te tiramos canciones.
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0: En un momento la cantaste, lo bailaste, ¿no? ¿Qué? Hoy lo recordamos.
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0: Vamos, ahora sabemos.

0: Bueno, aprovechamos para contarte de María Gema, ya que entramos acá. Ah, me estaba diciendo que tengo las anticipadas para Germaguina acá en la radio. Son limitadísimas, ¿eh? 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Decís, no, pero queda todo agosto, queda todo septiembre, pero yo le digo que se vayan moviendo.
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0: Se vayan apurando, ¿eh? Se vayan aprobando.
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0: Hoy bloque de recuerdos, señores, para arrancar así la mañana en la ciudad.

Bueno, voy con una invitación. Esta tiene que ver con Santa Rita para la procesión. Bien, esto invita a la familia Leguiza. Acompañemos con fe y devoción Santa Rita en su tradición procesión. Salida en procesión desde Corral de Negro el día 7 de agosto. Esto va a estar arrancando a partir de las 14 horas y la salida es hacia Olta. Salida en procesión desde Corral de Negro el día 7 de agosto hacia Olta, regresando a su domicilio el día sábado 8 de agosto a las 9 de la mañana. Invitación a participar de este momento de la unión y esperanza. Invita familia Leguiza.

olvidarse que el día sábado 8 de agosto, fiesta en honor a San Cayetano, patrono del pan y del trabajo, en Talva, el sábado 8 de agosto, Santa Misa, 10:30 de la mañana, entrega de panes, luego procesión. Después, la participación ya de la parte musical con los Fugitivos de Catuna. Bien, esto para que se vayan preparando. La entrada es total, para los Fugitivos, es con entrada libre y gratuita. Esto es en Talva, sábado 8, 10:30 de la mañana.

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0: Qué buen tema, ¿eh?
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0: Señores, si estás escuchando, no sean apasionados, porque si hay agenda exactamente para el fin de semana, tienen que estar ellos, ¿eh?
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0: Santa Rita de Catuna, vamos.
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0: El fin de semana, el sábado.

0: Solo prepárate para vivir un fin de semana con todo. Se viene, se viene. El fin de semana y vos, ¿tenés nada agendado, programado todavía?
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0: Bueno, yo te cuento que vamos a estar ahí, en el bailable. Así que a prepararse, los que por ahí se van a quedar con las ganas, le digo. Que nosotros el lunes te vamos a contar qué tal tuvo el baile, ¿ok? Te doy la palabra, sí.
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0: Hoy estoy modo.
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0: saber si te amo? Estoy modo recuerdo hoy. La doñita me reclamaba, me decía, y hoy está chocha con la radio, ¿eh?

0: a la noche más clásica de Tucumán.
1: Ah, recuerdo, oh, DJ
0: Guillermo Salvatierra.
1: Qué bueno, sí, parece.
0: El clásico que te conquistó.
1: Epa, viste esas palabras. La canción que te conquistó. Él se animó a sacarte a bailar. Y desde esa noche están juntos hasta hoy. Maldito tema. ¿Cómo va, señora? ¿Cómo anda? Buen día, Jessica Díaz.
2: Hola, ¿cómo le va? ¿Cómo anda? Buena jornada para usted, para todo el equipo y para toda la audiencia.
1: Acá estamos con esta canción en el recuerdo. 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Usted no existía en el mundo y esta era la música del momento.
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1: Antonio Salazar era el hombre del momento, por ejemplo.
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1: Todavía sigue macaneando con esa bocina con los temas, pero de todas
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1: En los altos. Activa el micrófono, si no voy a decir hablar del sillón.
2: Para los altos parlantes, digo.
1: Ahora sí, la estoy escuchando.
2: Ahí está.
1: Un poquito. Claro,
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1: ¿Cómo le va, señor Nahuel Pereira? Lo voy a saludar también a los chicos, a ver si están todos atentos hoy. ¿Cómo anda, querido Nahuel? Buen día.
4: Para vos, Morales, ya voy a saludar para vos, a la que es querida, a mí y se mete.
1: Muy bien, bueno.
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1: Hay muchas cosas para charlar, chicos, hoy en la mañana, así que va a estar súper movida. Tengo invitados también hoy aquí en la mañana de radio. Tenemos de todo hoy, ¿eh? Bueno, así que les pido que no me dejen de sobre todo.
2: Ya acomodamos.
1: Sí. Porque si no, la gente me va a preguntar cuánto está la docena de huevos, por ejemplo.
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2: Bueno, tiene que entender la gente que estás a full time, tema huevito, hay proteínas.
1: ¿Están preparando a alguien en casa?
2: No, ese no hace el efecto rebote.
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1: No, porque puede pasar eso.
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1: Y me parece muy bien.
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0: Salvatierra.
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1: ¿Cómo están los chicos? 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
2: Atención, en las siguientes personas tienen correspondencia, sí, del correo OCA al señorita Leguiza Gilda Milena y también Tello Ramírez José Antonio. Tienen correspondencia, deben comunicarse con el señor Mario Gómez al siguiente teléfono 384-76-2368.

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1: Para Nelson, que está escuchando la radio, le encantan esos temas. Está espectacular la radio con esa selección de música. Así que para vos, Nelsito, un beso enorme.
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3: 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Bueno, yo lo voy a comentar que ahora, el mes de la abundancia y la gratitud. Esto no está comentando, pero escucha, hay que aprovechar porque tenemos. No, no te podés concentrar con la música, eh.

0: bienvenidos a la noche más clásica de Tucumán.
1: Son buenos tus ideas, en serio, ¿no? En serio. 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

0: Nachi. Para que lo activaste a Nelson Molina, dice, qué lindos temas. Decirle a Nachi que pulgar para arriba.
1: Hola Nachi, buen día. Quería agradecerte por haber puesto todos esos temas de los golpes, que son viejitos ya. Pero bueno, me hicieron acordar mucho a mi hermano que ya no está. Que teníamos un Wincofon, un tocadisco, que ahí ponía él los temas esos de los golpes. Y me hiciste recordar, abrí ese baúl de los recuerdos. Gracias, Nachi. Gracias. Que tengas un bonito día. Soy Irina.
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3: Abrazo para Elena, filo diente también de la radio, Elena.
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3: No, no, son bloquecitos que van. Yo
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3: Lo digo, ay, van temas que van ahí al corazón.
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3: Van al corazón.

0: activamos, Jessica, vamos.
1: ¿Cómo se sigue haciendo el programa así? La doñita está enganchada con la radio y que vaya yo con un comercial es como que no, pará.
0: No, ya está, basta de esta música, chicos, basta de esta música, listo, cambien todo, sí. Si no, no se va a poder seguir,
1: Bueno, está bien, entonces vamos a cambiar la información. 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
0: Sí, se lo tomó en serio, sacando la música, ¿no? No, estaba charlando, ahí volvé. No lo hagan enojar ahí al operador. Bueno, vamos, activamos.
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0: Un abrazo grande, señores.
3: ¿A dónde va? Sí.
0: Bueno, ¿qué tenemos en la mañana en la radio? Son las 10:47. No olvides que tenemos bingo, ¿eh? Bingo para la gente que quiera ir hoy al bingo en salón de eventos. ¿Qué era? ¿A 5 de la tarde era el bingo?
1: 5 de la tarde.
0: Hoy vamos a estar regalando cartoncitos acá en la radio. ¿Qué más tenemos acá en la radio?
1: Para mañana, para el viernes 7 tenemos también un matiné y tenemos 10 pases.
0: Muy bien. Y para la venta en Radio Ciudad tenemos las entradas anticipadas para Germain a tan solo 12.000 pesos.
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0: fotografía.
1: Monolocura. Chicos, empiecen a implementar el bloquecito así de música del recuerdo de la mañana también, ¿eh? Porque la gente por ahí se activa con esto. Hace rato que no venían pasando, ¿eh? No, yo soy de pasar, pero Jessica y Nahuel son los que no me dejan, ¿eh? Aclaro eso. Después viene simplemente también me saca. No, no, la verdad que con... ¿Qué hace con la manita así? Oh, cara dura vos.
2: 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Previa Ciudad a la Cabeza, el 43, que es el 43, el Balcón. Pasamos a Provincia, el 9271, el 71 Excremento. En Córdoba, el 1048 y el 48 Muerto Habla. En Santa Fe, el 2936, el 36 Castaña. Y por último, en La Rioja, el 3826. Y el 26 en la misa. 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
1: ¡Qué grande!

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estamos en la mañana radio Ciudad. Este es el show de Gigante. Aquí viajamos en el tiempo. Le tocamos esos recuerdos. Ya lo tenías ahí olvidado. Sacudimos esa tierra que está ahí en el baúl de los recuerdos. Canciones de tu momento de juventud. ¿Qué hacía? ¿Qué hacía en esos años? Esa chica bonita del barrio. Trae recuerdo con la que bailaste. Dale el primer beso. ¡Dos! Tendría que ser un programa así, ¿no?

0: Porque si hay canciones tristes y canciones felices.
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0: Grande, un abrazo grande para Hernancito, que está en el taller trabajando con bizcochuelo recién hecho por su madre. Y acá yo, un pan de... pan del viernes.

0: prende pan el viernes.
1: ¿Cómo dice la vuelta, golos?
0: No hay que tirarlo, ¿no, perro? ¿Eh?
1: Vos sos tremendo.
0: No, todo topo allá, todo. Está rico, está rico. Bueno, ¿qué tiene, doñita?
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0: ¡Qué bueno, che!
2: DJ consentido, 507.
0: Cambiamos de DJ ahora, ¿eh? Dejamos ahí a lo otro DJ y vamos con otro. Vamos, ¿qué onda, perro, no? A ver.
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0: Vení, Nau. Yo te voy a enseñar a escuchar música, Nau. Yo te voy a buscar un tema mejor que otro, ¿ah? Ahí va.
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0: 11 de la mañana en todo el país.

0: 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Esperamos la noticia de Buenos Aires. 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
3: 11 de la mañana, un minuto en todo el país. En Capital la temperatura 13 grados, 2 décimas.
4: Para Javier Milei, que los empleados...

0: era tal que los buenos empleados públicos ganen mejor.
1: Declara uno de los ex custodios en el juicio por la muerte de Diego Maradona.
2: Desde los tribunales de San Isidro amplía Paula Larruz.
3: Martín Domínguez, el último de los custodios que acompañó a Diego Armando Maradona durante su internación domiciliaria en Tigre, declara hoy en el juicio por la muerte del astro argentino. Antes de ingresar a tribunales de San Isidro, Mario Baudry, abogado de Verónica Ojeda y Diego Fernando, adelantó qué se espera de la audiencia y de las palabras del encargado de seguridad.
4: El Chori Domínguez, que le dicen, es el que le pasaba, si bien era el jefe, el que pasaba la información a todos, a Morla, a Pomargo, a todas las partes, le pasaba los partes diarios y en base a eso sabemos que el día 20 Diego salió de la casa, que lo sacaron de la casa. Como 3 horas, que pues sería viernes 20, ¿no?
3: Paula Larruz, Radio 10, Siempre Noticias.
1: En medio del paro portuario, prefectura llamó a retomar el servicio.
2: Intima a más de 500 trabajadores tras el rechazo del sector a la desregulación del practicaje impulsado por el gobierno, que genera demoras y buques varados en los puertos de todo el país.
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6: Sigue las demoras en General Paz, desde Parque Sarmiento hasta Lugones, también en la autopista Perito Moreno, desde Parque Avellaneda hasta la autopista 25 de Mayo, donde más temprano se produjo un choque a la altura de San Pedrito. Juan Bautista Alberdi y Pedro Goyena, limitadas al tránsito por el choque de un auto y una moto. En Concordia y Juan B. Justo, una mujer fue atropellada por un automovilista y está reducida la circulación. Por operativo de seguridad se mantiene el corte total en Nicaragua desde Godoy Cruz hasta Uriarte. El tren San Martín continúa operando con demora. Central de Tránsito 710, Nora Acosta.
1: Continúa el cielo cubierto en Buenos Aires. Para esta tarde se estiman 15 grados de máxima.
2: A esta hora 13 grados 2 décimas. La temperatura en capital y alrededores, 90% la humedad.
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Bueno, avanzando en la mañana en la radio, señores, con buenas canciones. Compartimos acá, 11:39. Me voy al informe deportivo. Preparamos el informe deportivo con el profe Tito Heredia, señores.

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1: Tiene fome, es Tito Heredia.
2: Buen día, gente linda de Olta y zonas aledañas. Buen día, director de Radio Ciudad Nazareno Cruz. Buen día, Jessica Díaz, Nahuelito Pereira y todo el staff de Radio Ciudad. Sucesos deportivos. Torneo Clausura. Atención, en el duelo de punteros, Vélez se quedó con la victoria. Cronología de un partidazo. En el primer tiempo el partido tuvo intensidad, fue entretenido, parejo y con pocas llegadas a los arcos. Vélez tuvo opciones a los 16 minutos con un remate de Valdés y a los 48 minutos con un remate de tiro libre de Lanzini. Independiente tuvo opciones a los 5 minutos con un remate de Santiago Montiel y a los 16 minutos con un remate de Godoy. En el segundo tiempo, Vélez arriesgó más, fue más incisivo, más punzante, más intenso y vertical. A los 2 minutos, Fedorco salvó sobre la línea un remate de Robertone. A los 22 minutos, una gran atajada de Rey impidió el gol de Pellegrini. Maduraba el gol. A los 25 minutos hay un centro de García y Thiago Aguirre anotó de cabeza la apertura del marcador y fue el 1-0 para Vélez. Reaccionó el rojo y a los 34 minutos hay un tremendo remate de Millán que el arquero sacó al córner. A los 35 minutos hay un cabezazo de Montiel sobre el travesaño. El partido se tornó de ida y vuelta con ritmo vertiginoso y de golpe por golpe. A los 43 minutos hubo un remate de Zavala y a los 47 minutos hubo un remate de Valdés que Rey sacó al córner. Terminó el partido con la victoria de Vélez por 1-0. Otros resultados: Sarmiento le ganó 2-1 a Independiente Rivadavia, Platense perdió 4-0 con Talleres, Central Córdoba le ganó 1-0 a San Lorenzo y Huracán empató 0-0 con Atlético Tucumán. Tabla de posiciones del torneo Clausura. En la zona A, puntero absoluto Vélez Arfield con 9 puntos. Le siguen Independiente, Gimnasia de Mendoza e Instituto con 6 puntos. Después están Newell's y Defensa y Justicia con 4 puntos. Le siguen Talleres, Riestra, Estudiantes, Lanús, San Lorenzo y Central Córdoba con 3 puntos. Están últimos, Unión, Boca y Platense con 1 punto. Zona B, están punteros Argentino Junior y Barracas con 9 puntos. Le sigue Gimnasia con 6 puntos. Después está Atlético Tucumán con 5 puntos. Le siguen Independiente Rivadavia de Mendoza, Banfield, Rosario Central, Huracán, Racing y Estudiantes de Río Cuarto con 4 puntos. Después están Tigre, Belgrano y Sarmiento con 3 puntos. Después está Aldo Civi con 1 punto. Y último está River Plate con 0 puntos. Cortita ahí al pie. Boca busca un número 9. Tiene en el radar a Chimi Ávila. ¿Quién es Chimi Ávila? Es un jugador de 32 años que quedó libre del Real Betis. Y en la última temporada jugó 30 partidos y solo hizo 3 goles. El número 9, Ener Valencia, fue ofrecido a Boca. Tras no arreglar con Talleres, Ener Valencia, que tiene 36 años y que disputó el Mundial con Ecuador, fue ofrecido a Boca. Se encuentra con el pase en su poder. Galoppo fue inhabilitado por FIFA. La razón es la deuda que tiene con su ex representante Leandro Escudero. Además de la sanción deportiva, el futbolista tendrá un plazo de 30 días para abonar a Escudero la suma de 530 mil dólares y 4,387,000 pesos, además de una multa a la FIFA de 5 mil dólares. Vasco da Gama hizo una oferta formal por Colidio. La oferta es de 6 millones de dólares por el 50% de su pase. Boca Juniors, que todavía no pudo ganar ningún partido en este campeonato, ya que perdió con Riestra y empató con Newell, jugará el partido pendiente correspondiente a la segunda fecha de este torneo. El rival es Estudiantes y lo jugará mañana miércoles a las 22 horas. Posible formación del Ceney, se irá con un sistema 4-3-3. Al arco Montero de 4 Lozano, de 2 Dilolio y 6 Ayrton Costa y 3 Blanco. En el mediocampo con el 8 Ascacíbar o Delgado, con 5 Paredes y con el 10 Aranda. Y adelante con el 7 Flores, con el 9 Merentiel y con el 11 Villa. Eso es todo por hoy, mis queridos amigos. Un abrazo de gol para todos. Y recuerden que caminar es invertir en vida y en salud. Tengan todos ustedes muy, pero muy buenos días en esta fría mañana del mes de agosto.

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0: Estás en la mañana de Radio Ciudad, señores. Cielo cubierto. Así va a estar el panorama hoy todo el día. No vamos a tener sol. No, sí vamos a tener algo de sol. Vamos a tener, ¿no? Mayormente nublado va a estar, pero algo de sol en algún momento.
1: 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Entender, y me cuesta creer que tú, mi amiga, tú.
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0: prepárate para vivir un fin de semana junto a los apasionados. Pero en la noche de Matienzo llega una vez más todo lo que... ¿Cómo se viene a hacer esta cumbia? ¿Qué estilo es?
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0: No, ahora lo tengo que preguntar a la audiencia, ¿sí? ¿Qué estilo de música está la de Pablo, los trovadores?
2: Comparándome con todos...
0: No, no sabe, pero no me hagas, sí, no me decís qué.
1: ¿Qué pregunta es simple.
0: Es que ellos son los especialistas de la música, Jessica. ¿Qué estilo de música es la que hace Pablo los trovadores? Cumbia romántica, me decía.
1: Claro, como el león santafesino.
0: Claro, bueno, ¿qué estilo de cumbia santafesina, podemos decir así? El estilo de música, cumbia norteña, ¿uso bien el término ahí, no? No. ¿Qué estilo de música la que hace Pablo? A ver, Jime, los chicos ahí, Gato. Llega Pablito, nuestro amigo Pablo y los trovadores a prepararse para el tremendo show que va a estar el próximo fin de semana. ¿Cuándo? 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

dice Mari, buen día, dice. Bien, bien, por poner música del recuerdo. Y por favor, principalmente los fines de semana tempranito, quienes están levantados son los mayores. Y la música que disfrutan del recuerdo y folclore. Bueno, bueno, se la programan ahí. Porque cuarteto y cumbia para el perro ya cansa. ¿Qué tal nos atendieron ahí? Muy bien, señora.

0: me mando un mensajito, Jessica, cheque el teléfono de la radio, este, no,
1: bueno,
0: no,
1: perfecto,
0: no,
1: antes
0: se me cuelguen ahí, este, Nahuel, pase para allá,
1: es que vos, están solicitando el móvil en un comercio y no sé.
0: Ya va, ya.

0: joven el tema de bailable con los chicos ahí para el fin de semana. Con Apasionado, Agrupación 98 en Catuna.
1: Bien.
0: ¿Qué se habla en Catuna? ¿Qué dicen? ¿Qué onda?
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0: En Yela, en Yela.
1: Yela.
0: Ex Cristal, Yela. Perro, si te llevo, ¿vas?
2: Llegó, no, no, no.
0: Mira, hay un lugar para vos, pero te porta bien, porque la última vez, te diste cuenta, ¿no? Te portaste mal la última vez, no te sacamos más, ¿eh? ¿Ah? ¿En serio? ¿O vos vas a decir, para qué me inviten, saben cómo me pongo? Sos de eso.
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0: No,
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0: me da garantía de que
1: me encanta cuando dejas siempre huellas del material bueno, sí, material sí. Bueno.
0: ¿Vos sabés que todavía tengo?
1: No, sí. Me digas. Sí. No, déjalo, es ahí.
0: Hace lo que se rucha.
2: Que se escucha.
0: ¿Cuánto me da, perro y borro, ese audio?
3: 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Que las cosas que te hablaron fueron para hacerte mal.
0: Ya te lo va a pasar el audio, directamente.
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0: Hora 12.
2: Es la hora 12 en todo el país. En Capital la temperatura 13 grados 3 décimas.
3: Diego Santilli dijo que está convencido de que van a estar los votos necesarios para aprobar la reforma del Banco Central.
2: Así lo expresó el jefe de gabinete.
4: Yo estoy convencido que sí, pero estoy convencido que sí no por un tema de negociación, sino por lo que creen. A ver, hablo cotidianamente con los gobernadores. Hablo también todas las semanas con Patricia Bullrich, que es nuestra líder en el Senado y presidenta del bloque, y con Martín Menem, el diputado. Si yo veo, y con muchos actores de diferentes bloques, yo lo que veo es un cambio que empieza a llegar fuertemente a toda la sociedad, culturalmente me refiero.
3: El abogado que representará a la joven que estaba con Facundo Moyano aseguró que ella se encuentra bien.
2: Desde el Hospital Pirovano amplía Paula Larruz.
5: Diego Storto será el abogado de Candela Arizaga. Tras visitar a su cliente en el Hospital Pirovano, confirmó que la joven se encuentra en buen estado.
6: Hablé 2 segundos, está recuperándose. Me voy a la comisaría a ver el expediente, el sumario. No, todavía no podemos adelantar nada de lo que pasó. Diego está viniendo la familia, me pidió, bueno, tranquilidad para que veamos, pero todavía ella está bien, que es lo más importante. Yo vine a asegurarme de que esté bien, está recuperando y está bien.
7: El fiscal habla de lesiones. ¿Existen las lesiones?
6: Ah, bueno, eso es algo que va a tener que constatar justamente la historia de acá, del hospital.
8: ¿Ella va a seguir con la acción penal, doctor?
6: No, no lo sabemos todavía.
5: Paula Larruz, Radio 10, Siempre Noticias.
3: Lograron.

0: Operativo de seguridad en Nicaragua entre Godoy Cruz y Uriarte, y el tren San Martín continúa operando con demoras. Central de Tránsito 710, Nora Acosta.
1: Cielo cubierto en la ciudad de Buenos Aires, se espera una máxima estimada en 15 grados.
2: 13 grados, 2 décimas la actual, humedad 89%.
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1: Hola Nazareno, por si no salió anterior el mensaje que te mandé, es por pedirte un tema de Ricky Maravilla, Los Ángeles Azules, o todos esos temas alegres de Alcide, Conejito Alejandro. Hoy mi esposo, yo soy María del Carmen Caballero, de acá de Corral de Negro. Hoy mi querido esposo, mi amor de mi vida, cumple 72 años. Estoy festejando hoy el cumpleaños y espero que me le puedas mandar ese tema que a él le gusta tanto. Lo harías muy feliz si le pasas uno de esos temas. Muchísimas gracias por el espacio, Nachi. Hasta pronto. Saludo a todos ustedes ahí. Un beso. Chao, chao.

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Hoy mi querido esposo, mi amor de mi vida, cumple 72 años. Estoy festejando hoy el cumpleaños y espero que me le puedas mandar ese tema que a él le gusta tanto. Lo harías muy feliz si le pasas uno de esos temas. Muchísimas gracias por el espacio, Nachi. Hasta pronto. Saludo a todos ustedes ahí. Un beso. Chao, chao.

0: venido cantando un espectáculo hasta acá, ¿eh? Gracias, muchísimas gracias.
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0: Me voy a escuchar a la gente, señores. Audios.
1: Hola, buenos días, chicos. ¿Cómo les va? ¿Todo bien?
0: Bárbaro, bárbaro.
1: Yo acá sentado tomando un cafecito Vélez. No. Quería saludar hoy en el Día Nacional del Panadero, sí, a todos los panaderos de Olta, del Departamento General Belgrano, y en especial al repartidor de pan más responsable, Roberto Luis Chula Brizuela.
0: Roberto Luis Chula Brizuela.
1: Que la pasen lindo todos. Muchas bendiciones.
0: Señores, vamos con el radiojuego. Vamos a regalar cartoncito para el bingo hoy. Un cartoncito, pero la consigna es el panadero de tu vida. ¿Viste? Tengo el aguatero de tu vida, ¿viste? Tengo un alias y me pasas el aguatero de tu vida. Nada, no, pasame el aguatero de tu vida. ¿Cómo le vas a poner un alias el aguatero de tu vida? ¿Y quién es el chico que reparte el agua?
2: El aguatero de tu vida.
0: Claro, ¿y cómo se llama el alias? El aguatero de tu vida. En serio, así es. El,
2: sí, así.
0: Si pone el aguatero de tu vida, va a ser mi nombre. Está bueno eso, ¿eh? Bueno, ahora, chicos, los panaderos. Recordemos los panaderos, chicos. Les mandamos un abrazo grande a todos los que... a todos los panaderos. ¿Cuál es el panadero que recordamos? Yo recuerdo mi panadero de aquellos tiempos. Renault 12. ¿Cómo era el Renault 12 Break? ¿Así se dice? Sí. Chiquito Romero.
2: Era panadero.
0: Repartía el pan ahí en la rotonda.
2: Repartía el pan.
0: Entraba ese Renault 12, esa brega, y ¡ran! Daba la vuelta en la rotonda y paraba ahí, casi frente a mi casa. Y salían los vecinos a retirar el pan. Él se bajaba, abría la puerta de atrás estaban las facturas. Y atrás estaba el pan, las bolsas de pan.
2: Mira vos.
0: Recordaba así yo en ese tiempo, yo miraba por la ventana, a ver si tocaba salir a mí con la bolsa. A retirar el pan, nosotros también con la bolsa. Hoy viene la gente que ya te da la bolsita, ¿viste? Vos a la panadería y te da la bolsita.
2: Sí.
0: En aquel tiempo no, yo tenía la bolsita que era una manijita así con alambre y tenía un plastiquito la manijita y era todo de este de malla así de plástico, una red así.
2: Ay,
0: a veces usaba para el canal, la misma bolsa del pan lo usaba para el canal para atrapar las mojarritas. En el canal que pasaba frente a la casa de una Filomena ahí de la familia Fuente, de Media Blanca. Yo recuerdo todo, te voy a nombrar gente que ya no está, pero las recuerdo, tengo los mejores recuerdos.
2: Qué lindo.
0: Así que bueno, comenzamos.
2: Yo también recuerdo al repartidor de pan.
0: Recordamos nuestros panaderos, señores, y participá por el cartoncito nombre, las últimas tres cifras del documento nacional de identidad. Una forma de homenajear a nuestros panaderos hoy en el Día del Panadero.

0: ¿Usted es maestra panadera? Sí, tengo una amiga que es maestra panadera. Mirá vos, qué bueno. Chicos, son 6 cartoncitos, ¿eh? Así que
1: por 6 cartoncitos.
0: Si no ganás un cartoncito, no tenés suerte, es porque anda bien en el amor. Dale, vamos. Último 3 cipos del documento nacional de identidad. Me tenés que recordar cuál es el panadero. ¿Recordamos los viejos panaderos? ¿O saludamos a algún panadero ahí a donde compramos el pan? ¿Qué sé yo?
1: Un audio, Nacho, el 3826-5070-22.
0: Todo audio, yo lo voy a escuchar, ¿eh? Así que mandamos audio y participamos por los cartoncitos. Hoy bingo en Eventos, en Barrio Alto. Hoy bingo a las 5 de la tarde. Hay premios, muy buenos premios consiguieron los chicos, ¿eh? Para el bingo hoy, ¿eh? Aparte de la parte en efectivo, hay premios muy lindos. Te conviene ganar los premios, dale.
1: Bueno, queremos saludar, mientras vamos con salutaciones, a Lourdes Moreno, que está en el día de su cumpleaños. Desearle felicidades de parte de su mamá Beba, también de su papá, sus hermanos. Le desean que pase un feliz cumpleaños. Te amamos, hija, para Lourdes Moreno, hoy en el día de su cumpleaños.

0: Así que está participando los que van a ir al bingo y recordan cuál era el panadero en Olten, Loma Blanca. Antes los panaderos recordaban, recorrían los panaderos, Jessica, los barrios, los repartidores.
1: ¿Puedo leer un mensaje? El don Chiquito Romero en su tiempo era uno de los hombres machos y pocos que se animaban a entrar a la rotonda. Entraba con 10 raspaditas, vendía 2 y las otras que dio.
0: Me faltaba, y me pareció que tenía raspadita, dice. Cuando, no, es cuando iba.
1: Con esas manos benditas, dice.
0: No, no, fue un par de veces nada más.
1: Esos indios.
0: Me está escuchando, no importa. Para mí es que él sabía. Bueno, a mí me mandó el frente Juan Gallardo porque estaba espiando. Y dice ahí el chango en la muñeca que le sacó una factura a un chiquito. Y así le dijo así.
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0: Recordamos nuestros panaderos.
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0: Hoy en el día del panadero.
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0: Vamos a ver cuánto la gente reconoce y recuerda a sus panaderos, por ejemplo, ¿no? Desde ya saludamos a todos los panaderos que sé que son fieles oyentes, los que trabajan día a día y lo hacen con la sintonía de la radio, A los referentes de la panificación acá en Olta, por ejemplo.
1: Yo tengo el mejor. En ese tiempo trabajaba mi papá cuando no hubo Tejeda y llevaban la facturita, me llevaban la raspadita.
0: Don Hugo Tejeda era panadero, Jessica.
1: Repartía el pan, Nachi. Repartidor de pan con mi papá.
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1: Tengo los números de la primerita presentado por todo el equipo de Agencia Oficial Victoria, primerita ciudad de la cabeza, el 1206. El 06 es el perro, pasamos a provincia, el 117, el 17 la desgracia, en Córdoba 8.865, el 65 cazador, en Santa Fe el 6.577, el 77 pierna de mujer y por último en La Rioja el 7.214 y el 14 es el borracho. Estos son los números de la primerita presentado por todo el equipo de Agencia Oficial Victoria.
0: Okay. Comenzamos. Bueno, a ver, los primeros audios que llegan, comenzamos a escuchar, ¿te parece? A ver, momento lindo en la radio. Dale.
3: Hola, buen día, Nachi, ¿cómo estás?
0: Buen día.
3: Buen día para tu equipo. Los panaderos más viejos fueron el finado Chiquito Romero, uno, el finado Torres fue otro. Y ellos fueron los más viejos, no sé que haya otro más, no recuerdo. Y bueno, después los nuevos, que Gonzalito, Montivero, y hay dos panaderías más que no recuerdo cómo se llama.
0: No se olvide el nombre de su última 3 cifras del documento, chicos. Así que reciban por los cartoncitos del bingo. Recordamos a los panaderos, Si se están olvidando de una banda de panaderos, vamos a tener problemas.
1: El nombre no lo recuerdo, pero siempre que vamos nos atiende muy bien Rabina.
0: Bueno, los panaderos, la gente tiene.
1: Yo los saludo a él.
0: Los que trabajan, los panaderos.
1: A mi tío Cuquito también le guisa.
0: Entran los repartidores, ¿cómo no van a entrar los repartidores? O sea, Chula no tocó en la vida, le dio la harina, pero es repartidor.
1: Si a mi mamá le gusta la challa, es bien challero.
0: No va más el tipo, no. Yo estoy hablando del panadero, el que hace el pan. Pero bueno, usted me tira a los repartidores, que no toca en su vida lo que es. Un poquito de levadura, por lo menos. ¿Sí? Pero bueno, vamos a meternos, chicos, ahí dentro de los repartidores. Bueno, vamos.
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0: Hola, en serio, no quiero participar. Siempre audio, chicos, porque me mandan texto. Yo quiero escucharlo un poquito. Soy Lucho. El señor Lucho Montivero dice Dalma 415. Audio, Dalma, audio, sí o sí. Si no, yo puedo hacer. Ganó Patricia 445, Leopoldo. Listo, y me guardo los cartones. ¿Entendés? Y te los regalo a vos, como vaya al bingo. Así con los audios se escuchan al aire, listo, es transparencia, chicos. Se terminó el curro ese, el chantaje de los que hacían sorteo por las radios. A veces he visto cada sorteo de otros. Por eso dije yo, cuando tenga la radio en algún momento, nunca va a existir esas cosas, vamos a hacer las cosas bien. ¡Vamos!
4: Hola, quiero participar por el sorteo. El panadero más antiguo es Lucho Montivero. Soy Evelyn con el 098.
0: Ah, ahora sí. A ver, a Lucho.
5: Hola, Nachi. Quiero participar por los cartoncitos del bingo. Y los panaderos más viejos fue Pomaski. Y soy Lore con el 823.
0: Claro, viste, se estaban olvidando de Pomaski también. ¿Viste? Empezaban a nombrar, pará, si lo compraba. Pomaski fue uno de los primeros que hacía una facturita así redonda, Jessica. Sí. Y yo las comía así como que leva.
1: Como una espiral.
0: La factura espiral.
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1: Qué linda la música, dice Doña Neji, estoy lavando.
0: Me acuerdo de Beto Ortiz. Tomá vos, acaban de empezar a saltar lo que estaban ahí. Beto Ortiz dice, era repartidor de pan.
1: Mirá.
0: ¿Sí?
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1: Hola.
0: Digan de qué panadería, chicos. Digan de qué panadería.
1: Claro.
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1: Hola, NASA y Jessy. Quiero que saluden a mi ahijada Rufina, que hoy está en el día de su cumpleaños. Espero que la pase súper bien. En su día, con mucho amor, la saluda a su madrina Janina y también de Nairo y Kian, deseándole lo mejor hoy en su día. Felicidades, Rufina. Feliz cumple.
0: Gracias, Nicolás. Creo que Nicolás tiró también uno de los clásicos que vendía pan también. Después vamos con los panaderos, ¿eh? Porque me están tirando del industrial todo. Pero tengo uno guardadito, Jessica. ¿Cuándo lo tiro? No sé si tendrá familiares o no. Pero ya voy a ir con ese. Es un golazo, Nico. Bueno, ya. ¡Vamos!
6: Hola, Nachi, quiero participar por el sorteo. Soy Mica con el 209. El panadero actual es Don Rabino, que está en la panadería de Romerito.

0: Preparcito por el sorteo para el cartoncito de bingo. Soy Teresa 571. Los mejores panaderos eran Chiquito Romero, Pomaski y Lucho Montivero.
1: No, no. En la cara. Yo tengo el panadero. Tengo el panadero. Que no, no. Yo lo recuerdo. Cuando lo di a conocer. No, más de uno se le va a piantar un lagrimón, cuando lo tire también, En la cara. No me verás llorando tras de la puerta. Hola, NASA, dice. Ah, me acuerdo las tortitas que... También, la panadería de Don Martínez, camino en Loma Blanca, a la derecha, ¿viste? De Nadir, tenía en una entrada hacia la derecha, ¿viste? La casona que está
2: sí,
1: ahí.
2: Sí, sí, sí.
1: A la derecha, al fondo, vivía Don Martínez.
2: Mira.
1: Excelente.
2: Manjar.
1: No, también Don Martínez, salía en un auto, no me acuerdo qué auto es. Dodge, ¿no? Peugeot. Bueno, algo de eso en el auto. Si alguien me tira el dato del auto también. Pero Don Martínez, creo que era el papá de Julio Martínez, ¿puede ser? ¿O? Yo creo que sí. Don Martínez era pelado el hombre. Ah, excelente.
2: A ver, ¿qué te gustaba? La raspadita, la factura.
1: Ahora, mirá cómo son las cosas, ¿no? Porque si es Julio Martínez, familiar de Julio Martínez, y Julio se pone con el panadería. Ah, no. Se han juntado las harinas, ahí, claro. Qué grande, mirá. Bueno, sigo, chicos. No salta el que yo tengo guardadito, vamos.
3: Hola, chicos, muy buenos días. Para mí sería Gonzalito, cuando trabajaba ahí en la panadería de Don Pomaski, y bueno, y ahora sigue trabajando, ¿no? Soy Jorge con el 614. Muchísimas gracias y que tengan un bendecido día.
1: Gracias, querido. Ahí está, me pasan el dato, un Ditela.
2: Un Ditela era.
1: Y repartir sí. El pan. Yo me acuerdo porque trabajamos
2: en el auto de Don Martínez.
1: Claro, trabajamos ahí en el taller. Yo estaba, estirando barreta con mi papá. Y era el momento que llegaba Martínez con unas masitas así como, ¿ves? Como tipo semita. Era.
2: ¿Quién era?
1: No, ya no hacen eso. No. Aparecen, vuelven estos tipos y nos dan clases. Cosas ricas que así.
4: Hola Nachi, hola Jessy, los panaderos o de antes, bueno, siguen trabajando, hay uno que no trabaja más, es Pomaki y el otro Chiquito Romero, bueno, los más recordados, y ahí está los Gonzalitos, soy Valeria con el 144.
1: Bueno, lo tiro ahora, Jessica, perdón que me olvide, el panadero, Jessica. A ver, te digo rápido, ¿te acordás de un panadero de pan casero, por ejemplo?
2: Panadero de pan casero.
1: Claro, Jessica, vos decís panadero de pan casero y hacías siempre Don Benjo. El tipo salía en una bicicleta negra con un canasto.
2: Con un canasto, ajá.
1: Arriba todo de hierro. Y llevaba las bolsas de pan así y el pan caliente ahí a. Y le hacía dos anillitos así como dos.
2: Dos cuernitos así.
1: Ajá, lo primero que cortábamos cuando comprábamos en la tarde. Ah. El pan casero de Don Benjo. Yo le decía, se le va a piantar un lagrimón porque. ¡Qué recuerdo! ¡Por Dios! ¿Cómo viene?
4: Bueno, y también quisiera saludar al panadero Maní Faría. Mis felicidades para él en su día. Y bueno, de ahí a todos los panaderos.

0: nada, chicos. Un saludo para Sandra Moreno, Pulga y Andresito, los panaderos del mejor pan casero en Olta.
1: ¿Ve? Así como Don Benjo, bueno, chicos. Este.
0: 880, Hugo.
1: Muy bien, buen dato, ¿eh? Che, qué bueno, me hicieron acordar, ve, yo comience. Me acuerdo.
2: Mira vos.
1: Calcado. Lo que es la memoria, ¿no? Lo tenés guardado en la memoria.
2: ¿Y usted que siempre sabía ir a visitar a Valdés de Pacheco?
1: Pero te tiran un tips y te acordás rápidamente.
2: ¿Viste?
1: ¿Eh? Ahí no sí. Vuelve, lo buscas rápidamente en tu mente, así, y encontrar la escena. ¿Qué? Es increíble lo que es la computadora.
2: Nachi, frente a la familia Maldonado.
3: Hola,
2: en...
3: Nachi, ¿cómo le va? Quiero participar por el sorteo. El mejor panadero es el Chiquito Romero. Soy Carmen con el 879.
1: Mi vida, qué lindo escucharte, Carmen. Nacen los panaderos más viejos que trabajaron, por ejemplo, en Lucho eran Cuquito, Climaco, Tatita y René. Tirada la gente, muy bien, muy bien. Hoy recordando a los panaderos, señores. Sí, gracias.
2: Hola, por todo. Dice, buen día, Don Negro Michelli, salí en la bici a vender el pan rico y calentito. Era el papá de Walter Michelli de barrio 20 de junio.
1: Muy bien, muy bien.
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1: Vamos otro más.
6: Sí, Cobaná, loco del micrófono. Sí, hoy está el día del panadero. ¿Quiénes son los panaderos de Olta? ¿O han sido? Bueno, te doy una referencia. Raúl Manzanel, Lualo Pereira, Maní, bueno, y ahí está Gonzalito, allá Sabina. Son los muchachos panaderos que hasta el momento están, digamos, personalmente. Así que bueno, saludos grandes para todos los panaderos, che.
1: ¡Qué grande, chicos!
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1: Un tema del Pi, mirá.
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1: No, cualquiera que sea un tema del Pi de cumbia.
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1: Regalamos los cartoncitos, todos participan por los cartoncitos, ¿se entiende, no?
5: ¡Dice!
1: El panadero Don Martínez, las facturas más ricas de Olta en Loma Blanca, dice. Viste, hoy recordamos a los panaderos, ¿eh? Mira vos. Aquellos que hicieron historia y los actuales.
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1: Son seis cartoncitos que tengo para regalar. Sí, me acordé de Don Benjo. Te bajaba la bicicleta a veces porque viste subir la José Salinas, medio complicado. Bajaba para Castrodoro tranquilamente, pero a veces la José Salinas de tierra, Jessica, te digo, así la parte de la arena. Y llegaba, me acuerdo cuando llegaba al taller ahí. Nosotros estábamos, viste, donde son los galpones de Marcelo de la Vega, antes había como un rancho ahí. Ahí teníamos, ahí vivíamos, nosotros teníamos el taller. Y llegaba Don Benjo ahí también.
2: ¿Qué tal? No me quiero olvidar de en el año 1988, cuando trabajaba Juan Almonacid, Orlando Luján y Cuquito Leguiza en Panificadora Ceci.
1: Muy bien.
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1: Las mejores facturas las hacía el Orly, dice ahí. Lucho Montivero, dice la panadería, dice. Y si vos tenés que acordar, Jessica, porque tu papá llevaba unas facturas calentitas.
2: Claro, sí, yo lo dije.
1: Ah, te comía muchas facturitas.
2: Lo dije, sí, facturita, lo... No me acuerdo, ¿te acordás que esa vez te decía yo que era como un bizcochuelo de chocolate
1: mirá,
2: con...?
1: Borrame el mensaje, porque no sé para qué lo... Es audio, es... Quiero el audio.
2: Sí, audio, claro, audio tiene que claro. Ser. Escuchá, Nachi, también
1: ya sabe, Lucho, que te llevaba facturas. Mira, Lucho Montero se acaba de enterar, después de muchos años, que los changos se llevaban facturas a su casa. Es decir,
2: sí. Facturita,
1: acabo de descubrir algo acá.
2: Las raspaditas, hacían esas masitas ricas, como el bizcochuelo de chocolate, y le ponían...
1: brillito, así como...
2: De dos colores, no me acuerdo cómo se llama eso, le ponen las tortas.
1: ¿Cómo se...? Granas, ¿eh?
2: Granas. Ajá. Ya no hicieron más. Eso era lo que me gustaba, me encantaba.
1: Que en cocina, era granas que le ponían.
2: Hola, dice doña Miriam de Valde de Pacheco. ¿Cómo están todo el equipo de Radio Ciudad? ¿Me puede saludar a mi yerno Manuel por estar en el Día del Panadero? Para Manuel Alvelos.
1: ¿Es panadero?
2: Es panadero de...
1: ¿Lo conoce usted?
2: No, es panadero actual de la panificadora Mateo Simón.
1: Ah, perfecto. Ah, pero nos estamos olvidando de la panadería de Mateo Simón. Luis, por ejemplo, la señora que escucha la radio ni saluda al marido, ¿no? Pero mucho Jim, ahí la tipa, bueno.
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1: Vamos, y es cierto, ¿eh?
2: Qué lindo, tantos mensajitos. Bueno.
1: Voy con los audios,
9: buen
1: ¿no?
9: día, chicos. Acá en el barrio la tenemos a Doña Tona. Doña Tona Palacio. Hace muy rico pan calentito y cositas dulces. Hace mucho que ella está trabajando de panadera también. Un saludo para Doña Tona. 921. Soy Mari.
1: Hola, Nasa, dice, pan casero, por ejemplo, de la mamá de Cochilo, dice. Doña Ramona también hacía pan casero, dice. Peralta.
2: Ah, Cochilo, claro, Peralta. Muy bien. Mamá Blanca.

0: ganó el sorteo, chicos? Regalo nomás.
1: Y dice Nachi, no te olvides que yo también hago pan casero, dice doña Miriam. Tienes razón.
0: Sí, no, pero sí.
1: Y en Valde Pacheco tengo a mi tía negra que hace unos pan de un kilo.
0: Quería nombrar, estaba saludando a los panaderos, en todos se enfocaron en el panadero industrial. El que hace. Y se olvidaron del panadero. Que hace el famoso pan casero. Por eso yo. No, lo traje al recuerdo de Don Benjo. Era al horno, Hombre Rocco, ¿te acordás de Don Benjo, no? Qué tiempo,
1: Bueno, también.
0: Tenía un ganito. Yo tenía un gallinero, Don Benjo, entonces ya saben, lo del barrio.
1: A Luis, a Tusa, a mi tío también, el panadero en la panadería de Ricky, ¿no? Que en paz descanse, él era panadero cuando tenía la panificación Ricky ahí, donde ahora es el depósito de Delfín Supermercado.
0: Qué lindo. Sí, yo tengo que escribir algo. A mí me gustaría hacer un libro y casualmente hablar de eso, ya que justo me acuerdo a él, porque también.
1: Si es momento que vas dejando huella, ya claro, parece como que te está despidiendo.
0: No, de... si se habrá salvado de un gallinero. La pregunta es: si se habrá salvado. Pausa, debe estar. Si se habrá salvado de un gallinero perro, ¿no? No, ninguno, ¿no? ¿Todos tuvieron una visita, perro? ¿Vos te acordás, Carlos? Si la mayoría,
1: Porque te pones colorado. Me mandaba.
0: Sí, perro, vamos. Si habrás comido gallina, no vamos. ¿Ah? No, ahora, pero bueno, son cosas, sí, no.
1: Está como Luis Willy Agüero me saluda, me dice, feliz cumple, amiga, te espero con una de esas que ya sabes.
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0: Un poquito más, ¿se acuerda de Don Piano? ¿Ves? La memoria. No. ¿Y te acordás? Sí. ¿Vos te acuerdas, perro?
1: Yo no.
0: ¿Vos no se acuerdas? No, Jessica. Así, no, fue uno de los que ha revolucionado también con masa, con cosas dulces, con variedad. De Don Piano, que tenía la panadería frente a la escuela normal, en diagonal, ahí en la familia. ¿Cómo no te vas a acordar, Jessica? Don Piano. Riquísimos dulces, redido de leche.
1: Abuelo de Juli.
0: Claro.
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3: Hola Nachi, quiero participar por el sorteo. Los panaderos serían Tom Manzanel, que trabajaba en la panadería de Lucho Montivero, Orlando Luján, El Astudo y Sabina. Obvio que también hay otros panaderos más. Y el pan casero más chico son los de doña Olga Almonacid de Valde de Pacheco. Soy Adriana con el 77.
1: 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Ese que dijo el último de pan de.
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0: A mí me ofrecieron una vuelta pan casero de
1: Valde, Olga.
0: Que no era de doña Miriam, por ejemplo.
1: De doña Olga, de ser, mi tía, sí. Era
0: riquísimo también. Hola, gracias. Saludos, dice a mi hermano Willy Agüero, que está de cumpleaños, de parte de Karina y familia, para Willy Agüero. Felicidades, Willy.
1: Estaba hablando de mi amigo Willy. Ay, feliz cumple, amigo querido, que la pases lindo. Invítame a comer una buena gallina casera.
0: NASA, no es piano, es piano. No, piano, dije yo.
1: Piano, dijiste.
0: ¿Dije piano?
1: Por eso yo digo piano, no me acuerdo del piano.
0: Bueno, es piano, me salió la... Pero es Viano, ¿no? Yo creo que leí bien. Pero últimamente, no, en serio, ando corto de vista, en serio. Claro, le mandé ahí una tecleada. Gracias, ve que yo tengo la mejor audiencia. Ve cuando la audiencia te corrige todo. Yo encaro mal el camino por acá, Nazareno. Gracias. Regalamos entradas, señores. Son las 12:43 para, cartoncito del bingo, ¿bien? Suerte y ojalá que estos cartoncitos tengan premio, ¿bien? Bueno, Jessica, sacamos, usted anota, ponga, tenga los cartoncitos ahí. Yo voy ya a regalar el primer audio.
1: Nachi, es un cartoncito por audio.
0: Un cartoncito por audio, dale. Son seis. Esto es lo que dijo Pamela.
1: Dale.
4: Nachi, ¿cómo andá, loco del micrófono?
0: Este es Javo, Javo.
4: Sí, hoy está el día del panadero.
0: Listo, listo.
1: Está bien.
0: Gracias, Javo. Se gana la primera entradita. Vamos por el próximo cartoncito para el bingo. Audio ganadores.
5: Hola Nachi, hola Jessy, los panaderos o de antes, bueno.
0: Valeria Arancibia, vaya anotando, vamos. Mientras yo vaya sacando ahí, vaya identificando la voz, directamente. Vamos, otro audio, vamos.
3: Hola Nachi, quiero participar por el sorteo. Los panaderos serían Tom Manzaner, que trabajaba en...
0: Adriana, bueno, Adriana, listo. Jessica le identificó, puso a Adriana, tiene que venir por la radio a retirar el cartoncito, chicos. Recuerden que es hoy, a las 5 de la tarde, el bingo en EVE Eventos.
2: Él no va a volver, no va a dejar su señora.
0: Otro audio ganador es...
6: Hola, Nazareno, ¿cómo estás? Quiero participar por el sorteo, por el cartoncito de bingo. Soy Dalma 415. El mejor panadero era el señor Lucho Montivero.
0: Si no me acuerdo con Lucho Montivero, el del bigote. Ahora ya no tiene bigote Lucho, ¿eh?
1: No.
0: ¿Te acordabas antes? Era Lucho Montivero del, sí, el panadero del
1: tenía bigote.
0: Era un 10 calentura blanca y sacate ese bigote, le digo. Para la familia Ávila, dice el mejor panadero repartidor de Chiquito Romero fue Duringo. ¿Duringo repartía al Chiquito Romero también?
1: ¿Duringo también?
0: Sí, así me figura acá.
1: Ah, bueno.
0: Sí.
2: Él no va a volver, no va a dejar.
0: Ah, no, no, perdón. El mejor panadero. No, Duringo repartía. A Pomaski lo repartía, yo me acuerdo, en una Renoleta. Sí, ¿cómo no me voy a acordar?
2: Por un capricho.
0: Ahí está, fueron Chiquito Romero y Don Duri. No me acuerdo cuando entraba al barrio ahí. El Chiquito Romero. Vamos con uno más. Vamos, ¿cuántos me quedan?
1: Dos.
0: Bueno, justo abrí un saludito, de paso lo digo, ¿eh? Para mi tío Willy Agüero, que está en el día de su cumpleaños. Lo amamos mucho, mucho, mucho. De parte de Alondra, y que no se coma la torta sola. Ya, yo creo, vi algunos estados ahí.
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0: Ya fue, ya se comentó, Willy.
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0: Otro cartoncito, regalamos. No, este audio, no, este texto, bien, audio tiene que ser.
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0: Audio, vamos.
7: Hola, Nachi.
0: Carmen, se gana otro cartoncito, vamos. ¿Cuántos me quedan?
1: Uno, el último.
0: El último, y es para...
8: Hola, Nachi, quiero participar por el sorteo. Soy Mika con el 209.
0: Mika 209, señores, son los que se ganaron los cartoncitos del bingo. Por ahí creo que a veces la pifi digo Super 15. No, es bingo. Y el tema del Super 15, a ver, dame la fecha del Super 15 de Riojano, ¿cuándo es?
1: En el mes de las infancias, en el mes de agosto.
0: Claro, hace septiembre, es ahora nada más. El próximo 26 de agosto. En esa semana del 20 vamos a estar regalando cartoncitos para el Super 15 Riojano. Bien, recuerden que la cuarta jugada, la tercera, vamos con la primera jugada, es 1,5 millones, segunda jugada 2 millones, tercera jugada 4 millones de pesos. Bien, en la semana a partir del 20 seguramente vamos a estar regalando cartoncitos o vamos a estar hablando ahí con algunos de los chicos de Ajalar, representado como siempre acá en Olta por Agencia Oficial Victoria.
1: Muy bien.
0: Bueno, sí, y hablando de Ajalar, a ver, atención, yo lo tiro a modo de información hasta el momento, ¿bien? Esa, ¿no es cierto? ¿Sí? ¿Queda tranquilo? Bueno, lo que yo voy a tirar, Jessica, atento, hay información con relación a lo que puedo adelantar. Sí. La próxima semana, si no hay novedades, puedo tener gente acá en los estudios de la radio con posibles denuncias de estafas de premios que habrían sido sorteados, publicados como corresponde, pero hasta el momento no se están realizando las entregas, ni siquiera están atendiendo a los supuestos ganadores. Y es más, ni siquiera se han comunicado con los ganadores. Son premios grandes, han sido publicados en un tiempo de esta parte, y varios ganadores de acá de Olta que no han sido ni notificados, pero ellos quisieron comunicarse con, en teoría, los organizadores o con aquellas personas que le habrían vendido los números, pero hasta el momento no hay novedades. En caso de ser así, se estaría por realizar una posible denuncia, esto te lo voy adelantando, que vendría a ser como estafa. Bien, y a todo esto recuerden que habrían sido premios que habrían estado avalados, obviamente, como siempre, por Ajalar. Bien, para el tipo de eso. Mira, con eso te digo todo, por eso te digo. Todo lo que se haga siempre tiene que... Nosotros, no cualquier sorteo viene acá a la radio, siempre tiene que pasar por la municipalidad, que tenga que tener la autorización, el permiso correspondiente a través de ese convenio. Es como que está fiscalizado por Ajalar, así que por lo tanto... esos sorteos grandes que se realizan sí o sí tienen que tener mínimamente ese respaldo de seriedad. Por eso estas personas van a esperar una semana más y en caso de no comunicarse se va a estar realizando lo que es la denuncia. Yo te digo porque ya Radio Ciudad hemos estado en contacto con algunos de esos ganadores de esos premios que lo están reclamando. Bien. Por ejemplo, si me preguntás premios, ciclomotor. O sea, no es una pava eléctrica de última. ¿Sabés qué puede hacer con la pava?
1: Un horno eléctrico.
0: Claro, estoy hablando de premios más grandes. Bien, la gente compró, confió, colaboró, también todo lo demás. Ahora quiere el premio. Bien, el tema es que no se están comunicando con ellos. Ellos llaman al número supuestamente del organizador y no están atendiendo. Mandaron mensajes, mandaron todo y todos tienen las pruebas. O sea, a ver, yo lo cuento a modo enigmático. Pero en caso de no... Si se hace la entrega como corresponde, todo más, está todo bárbaro. Esto queda como un simple comentario, por eso lo hago enigmático. No estoy señalando o identificando a alguien en especial, ¿bien? Simplemente quiero tirar un adelanto de lo que, de ser así, te lo vamos a estar... Obviamente que nada de eso fue promocionado también acá por la radio, claro, por las dudas, ¿no? Si no, ya de una te digo, o lo llamo yo directamente. Pero son rifas o premios y no los, digamos, los organizadores no son de acá de Olta. Eso que quede claro para que se queden tranquilos, ¿ve? Ahí tener la confianza, como hacen los chicos de acá de Olta, como dice la señora y todo lo demás. Vino, acá en la radio hasta moto hemos sorteado, un montón de veces y se han entregado los premios, después se publican. En este caso, ya pasó bastante tiempo y no hay poder de Dios que se comunique con los responsables del sorteo. Por lo menos hasta ayer no había comunicación. Bien, es un adelanto, señores, de la más escuchada. Vamos.

0: Así que aclaro los ganadores y los premios tienen que venir por la radio, ¿eh? Llorar, que buscas, que quieres. Hola, NASA, dice, ¿qué se puede hacer con las personas que hacen fuego? Sacarle el encendedor. Siempre la misma persona, dice. ¿Qué? Buscas, que quieres. ¿Pero dónde? ¿No? ¿Tienen que avisar a los bomberos? ¿No? ¿Quieres?
1: A ver. Por ejemplo, yo, la otra vez me hicieron fuego en la ventana de mi habitación.
0: Sí, ¿qué pasó?
1: Entonces yo agarré un balde y fui a apagar el fuego. No se puede hacer eso. Creo que hay horarios y hay una ordenanza donde respalda que no podés hacer fuego en cualquier lado. Así que bueno, yo fui a apagar el fuego. Tampoco había... Estaba ahí, mirá si se me prendía fuego en la habitación. No, pará un poco. La gente te hace fuego a cualquier hora. Fue en la vereda.
0: Es que también a veces la gente quemar yuyo también, el último quemarlo también, porque ¿qué tenés que hacer?
1: Y por ahí yo estoy al cielo.
0: Tenés que llamar a la municipalidad, tenés que el combustible, un quilombo.
1: Para hacen fuego y los cables están ahí.
0: Ah, bueno, pero también está la responsabilidad y esa.
1: Claro, o sea, Nachi.
0: Hacerlo. Bueno, en tiempo de esta parte se ha prohibido eso. Había ordenanza, el tema de la quema, de acuerdo, va a comer el tema de bombero, hay una certeza. Pero a veces... nadie más que tú. Más factible quemarlo. Vos fíjate donde tiene la basura detrás de la cancha de Joaquín permanentemente, van y después queman y supuestamente no aparece.
1: Puede.
0: No aparece ningún organismo.
1: ¿Y la ordenanza? ¿Qué pasó?
0: Ninguna ordenanza, no aparece nada.
1: ¿Y a dónde está?
0: Y se quema igual.
1: No la respetan.
0: Un vecino quema y hace quilombo, todo. Es un tema como para tratarlo.
1: Y si hay que tratarlo, pero nadie lo trata.
0: Justo hoy martes, sabe que la ropa se lava jueves, viernes, sábado y domingo, todas esas cosas, lunes, martes, miércoles se quema. Sí, esto, se van a enojar algunos, pero es cierto, a veces vos no podés quemar unas ramas que, o... Es un tema como para tratar, ¿sí?
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0: Estamos locos, activen hoy.
1: La 12:56, yo la voy despidiendo, señora, porque me voy a las noticias.
0: Muy bien, le mando un besote enorme para Gaby, también para Piti, que hoy nos vamos a compartir unos ricos mate con unos ricos bizcochuelos. Cualquier cosita hoy por la tarde, vamos a tener cositas para el mate en Loma Blanca, en casa de Gaby Ávila. Gracias a todos, buena jornada será. Hasta mañana, chau, chau.
1: Con relación, Jessica, acá me dicen, pero el tema de la quema, dice, hola, Nasa, yo tengo asma y mi vecina todos los días quema la basura, dice. La vecina sabe que usted tiene asma, entonces lo hace a propósito. Le hablé, dice, de buena manera, sí, explicando que me hace daño. Parece que me quiere ver morida. Bueno, no, es que acá, y si me muero se va a joder porque le voy a tirar las patas, ¿ves? Así que cortala con el humo, cortala con el humo. Puede pasar eso, ¿eh? Hasta en eso le pone buena onda a la gente. Me encanta.
2: Y no lo puedo olvidar.
1: Y que te aparezcas, ¿qué te he dicho? Que te aparezca con la famosa frase de Cubo, si ya murió, ya, y que te aparezca así, ¿no? Y que te diga, ¿qué te he dicho? ¿Eh? Y te estés moviendo. ¿Qué te he dicho? ¿Ah? No hagas fuego, ¿qué te he dicho? No, puede pasar.

0: Gracias, Carlos. Chicos, yo lo voy despidiendo también. Me voy a la parte de noticias, así hacemos un resumen. Así volvés a casa informado.
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0: 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Tiempo en alta ahora, la temperatura es de 19 grados y la máxima para hoy 22 grados.

sigue sosteniendo esto es Ricardo Quintela, ¿no? Porque no sé nada lo que se va a tratar en esta semana en el Senado o en diputados. Es tema importante que vamos a ir desglosando en la mañana de la radio. En el ámbito nacional, el gobierno busca cubrir las vacantes en la justicia mientras que Javier Milei analiza los nombres para la Corte Suprema. El presidente comenzó a mirar más de cerca ese tipo de negociaciones al haber enviado 203 pliegos al Congreso. La evaluación sobre el máximo tribunal y el coqueteo de la política por la Procuración General de la Nación. Declaró que lo que dijo Arizaga, la mujer que participó del confuso episodio con Facundo Moyano. El exdiputado se negó a hacerse los estudios y el fiscal pidió que lo allanen. Esto está relacionado con el episodio de Facundo Moyano y esta chica, ¿no? Candela Arizaga, es la chica que andaba desnuda, así como perdida, por las calles de Buenos Aires. Es una noticia de escándalo de esta mañana.

difunden las primeras imágenes, reiteramos, de la detención de Facundo Moyano en Belgrano. Esto nos comunica la portada digital de Minuto 1. Lo más sobresaliente también, el gobierno amenaza con denuncias penales a los prácticos navales que paran el rechazo a la desregulación. El gobierno desreguló por decreto la actividad clave para la seguridad de la navegación en ríos y también ahora lo que es la amenaza es a los trabajadores con denuncias. Y la última también de Minuto 1, de lo más destacado.

amigo de Facundo Moyano reveló cómo está el ex diputado en la comisaría. Habló un testigo clave del caso Facundo Moyano. Parecía que estaba corriendo al diablo. Todo droga esto, chicos. Lo voy tirando así como dato, más o menos es la base de las consecuencias. Hasta acá las principales noticias de todo lo que pasa en tu provincia, el país y el mundo. Te la contamos. La máxima para hoy va a estar en la franja de los 22 grados. 23 para el miércoles, 24 para el jueves.

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2: Gente, muchas gracias. Nos reencontramos nuevamente mañana con más de La Mañana en la Ciudad. Pasen a bonito.

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0: gracias de corazón.
1: Muchas gracias.
0: Pagué por ella.
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0: Estuvieron tocando en el Cosquín Rock y ahora vinieron a saludarnos y a cantar esta canción.
1: ¿Pasó?
0: Amigo de artista y Lauta.
1: ¿Qué pasa,
0: el aplauso?
2: ¡Oba!
1: ¡Córdoba!
0: ¿Cómo está la banda?
1: Espectacular, amigo.
3: Muy bien, increíble.
0: ¡TV!

0: Muchas gracias.
1: Gracias, muchachos.
2: Gracias, Lauta. Amigo de artistas, Lauta. Esta noche acá. ¿Todo bien?
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se va, ni se va, ni se va la música en la radio. Tarde nubladita, la del martes, locura. Temperatura actual de 21 grados, sensación térmica de 29, humedad de un 65%. Estamos arrancando como siempre con lo mejor.

mando un saludo grande a mi amigo Juan Rodríguez. Juan de Bajito, como lo conocemos. ¿Cómo estamos, Juancito? ¿Todo bien por ahí? Espectacular. Va viajando mi amigo Juancito, enganchadito a la 96.9. Che, le mando un saludo grande a mi amigo Juan Rodríguez, que de vez en cuando, cuando pasa por Olta, va viajando el tipo, siempre pone la radio. Así que le mando un saludo grande a mi amigo. Dedícale algo lindo, che, pero mi amigo Juancho.

0: Simplemente una alegría escucharte. Estoy viajando y justo enganché la radio de Olta, mi Olta. Un abrazo, querido, y el mayor de los cariños para tu gente, para nuestra gente. Un abrazo. Qué alegría escucharte, loco. Nítido, nítido. Muy lindo se te escucha. Nunca esperé enganchar la radio tuya y estoy lejos, ¿eh? Un abrazo, simplemente.
1: Todo.
0: Simplemente una alegría escucharte, estoy viajando y justo enganché la radio de Olta, mi Olta. Un abrazo, querido, y el mayor de los cariños para tu gente, para nuestra gente. Un abrazo, qué alegría escucharte, loco, nítido, nítido, muy lindo se te escucha. Nunca esperé enganchar la radio tuya y estoy lejos, ¿eh? Un abrazo, simplemente.
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2: Ahí está para mi amigo Juan Rodríguez, el saludo grande que va viajando, el locurín, el saludo grande. Vamos, Juancito.

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Valencia, Valencia, buena música en la radio. Seguimos bien arriba, Locurín. Seguimos con toda la buena onda, todo el barrio musical. Tarde del martes, chabón. 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
0: es... 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

buenísimo, buenísimo, buenísimo, buenísimo. Buena música en la radio. Simple saludarlo. Estamos a full con la radio. Acá estamos con el Loco el Martillo. Dice, bueno, ¿cómo estamos, Loco el Martillo? ¿Todo bien por ahí? ¿Qué hace, Loco el Cortafierro? ¿Todo bien por ahí? Buenísimo, a través de la radio. Saludos a los locuras que están ahí a full con la radio, los chabones.

Hola, simplemente dedicaros algo lindo, chabón. Aquí estamos laburando. Saludalo al loco la pared. ¿Cómo estamos, loco la pared? ¿Todo bien por ahí? ¿Qué hace, loco del blog? ¿Todo bien por ahí? ¿Cómo está?

0: Como loco, el cerámico, todo bien por ahí, ¿qué hace? Loco, el pegamento, todo bien por ahí. 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
0: 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Me voy con la de La Rioja, la cabeza, el 505, el 05, el gato en la de La Rioja. Me voy con la de Santa Fe, a la cabeza, el 550, el 50, el pan en la de Santa Fe. En la de Córdoba, la cabeza, el 920, el 20, la fiesta en la de Córdoba. Me voy con la de Buenos Aires, a la cabeza, el 478, el 78, la ramera, la de Buenos Aires. 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

Florencia, buenísimo, buenísimo. ¿Cómo estamos, loco? La ventana, ¿todo bien por ahí? ¿Qué hace, loco? La pared, ¿todo bien por ahí? Métele contrapiso, métele contrapiso.

0: estar.
1: Buenísimo, buenísimo, buenísimo. Buena música en la radio. Seguimos bien arriba, Locurín. Seguimos con lo mejor. 30 minutos ya de las 6. Seguimos. Dale volumen, dale volumen.
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Buenísimo, buenísimo, buenísimo. Buena música en la radio. Seguimos bien arriba, locura. 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
1: Qué lindo que va a estar eso, qué lindo que va a estar eso. 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
1: Todo el show de Pablo y los trovadores. Vamos, Andreita. Métele salame, métele salame. ¿Cómo estamos, loca?

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Buenísimo, buenísimo, buenísimo. Bueno, va a estar lindo eso, ¿eh? va a estar lindo, locura. Vamos llegando ya al final de nuestro programa, como siempre, bajo la dirección general del señor Nazareno Cruz y el Lobo, puesta al aire selección musical, el Toro Mate traidor, aquí las palabras que nos va a estar haciendo compañía. Yo soy simplemente Carlos, que tengan una feliz jornada de lo que resta de este día, martes, si Dios quiere, como siempre. Mañana volveremos nuevamente con lo mejor. Nos vamos, hasta mañana, locura.

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7 de la tarde, 15 minutitos en la República Argentina. 7 de la tarde, 15 minutitos en la República Argentina. ¿Cómo están todos? Bienvenido a la tarde de la radio. Bienvenido a la tarde de Pasión Tropical. Estamos arrancando aquí en la tarde. Estamos dando apertura en la tarde en la radio. Con toda la movida tropical, cuarta de aquí en la jornada, mi amigo. Sí, estamos comenzando en la tarde de la radio, tarde del día martes en la radio. Bueno, con toda la movida tropical, cuarta de la, mi amigo. Sí, estamos arrancando aquí en la tarde en la radio, jornada este día martes.

Estamos arrancando bien la tarde, mi amigo. Estamos arrancando aquí en la tarde, la radio tarde espectacular, la 96.9. Estamos arrancando, mi amigo. Sí, estamos arrancando aquí en la tarde. Con toda la movida tropical cuarta, te la trabajamos como siempre, bajo la autorización del señor Nazareno Cruz.

0: En la producción musical a cargo del DJ J. Y aquí una palabra que tiene la conducción y entidad de la compañía. Mi nombre es Pablo Molina.
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0: Arrancamos en la tarde.
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0: Aquí comienza Pasión Tropical. El programa número uno de la movida tropical cuartetera, mi amigo, dale.

Bueno, estamos arrancando aquí en la tarde, che. Estamos dando apertura, damos comienzo en la tarde. Damos apertura, damos comienzo en la tarde. La radio, tarde espectacular. Linda tarde, Jota. Sí, linda música en la tarde. Espectacular, mi amigo. Estamos arrancando con toda la movida tropical cuartetera en la jornada aquí en la radio.

sigue en la radio, linda música, la banda de Carlitos, la EBC. La banda de Carlitos suena aquí en la radio, espectacular. Seguimos bien arriba. En la jornada este día martes, maestro, ¿cómo estamos? Señora, ¿cómo estamos, mi amigo? Estamos arrancando la tarde hasta las 21 horas. Hoy martes, hasta las 9, hasta las 21 horas, J, dale.

Bueno, linda música, linda tarde, mi amigo, linda música, linda tarde. La radio, tarde espectacular, la 96.9. Estamos en vivo hasta la 21 hora con todo el cuarteto. No, mi amigo, estamos en la tarde, la radio, Marte. Qué lindo Marte, mi amigo, ¿no? Ideal para estar escuchando la radio en tu casa, en tu trabajo, escuchando la radio a esta hora de la tarde. Así que dale, poné la radio al palo. Poné Radio Ciudad.

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0: Bueno, linda música en la tarde, J, linda música en la tarde. 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
0: Linda música en la tarde, la radio espectacular. 28 minutos de las 7 de la tarde, ¿no? 28 minutos de las 7 de la tarde. 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

0: Bueno, Linda Música en la tarde, mi amigo Linda Música en la tarde, la radio tarde espectacular, la 96.9, estamos en vivo.
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0: esto no es Los Herrera. Quisiera esta noche, Los Herrera, dale.
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0: Music en la tarde, mi amigo Lina Music en la tarde, la radio tarde espectacular, 34 minutos de las 7, ¿no? 34 minutos de las 7 de la tarde en la República Argentina. 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
0: Sí, para Yami y para Doña Feli, ¿no? Para Yami, para Doña Feli, que están escuchando la radio ahí. A full, a full, a full, a full, a full. Dale, dale.

0: Bueno, ni la música, el tema de vos y yo, el tema de... ¡Qué locura, ¿no? Lo canta el Nico. 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

0: ¿Pero qué?
1: 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Adiós, Eugenia. Con el date acá. Ahí está, mira. Mira.
0: Bueno, linda música, che. 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

Bueno, atención, porque el sábado 15, las patronales en Olta. 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

a estar bueno para bailar toda la noche. Pablo y los Trovadores llega a Olca el sábado 15 de agosto. Las patronales en Olca.

0: estar bueno el sábado 15, sábado 15 en Olta, Plaza Patronal en Olta. Sábado 15 llega Pablo y los Trovadores.
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0: Va a estar bueno, che, para bailar toda la noche con Pablo y los Trovadores en Olta. Sábado 15. Llega Pablo y los Trovadores. En la misma noche llega la locura. Llega Franco y los Apasionados a Olta. Los Apasionados, mira, Franco, los Apasionados y Pablo y los Trovadores llegan a Olta. Las Patronales en Olta. Sábado 15 de agosto, Olta.

0: Bueno, graba el tema de Apasión, La Sinvergüenza, el tema de Apasión, ¿no? Va a estar aquí en Olta, Apasionado, y Pablo y los Trovadores. Escucha, que va a estar bueno para bailar, ¿eh? Dale, las patronales en Olta.
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0: Las patronales en Olta, con Pablo y los Trovadores, además Apasionado. Prepárate que falta poco para las patronales, ¿no? Este fin de semana que viene y al otro. Ya no queda nada. Fin de semana que viene, al otro, mi amigo, ¿eh? Vamos.

a arreglar la entrada, sí, sí, vamos a arreglar la entrada, sí, vamos a arreglar la entrada, vamos a arreglar también, si no autorizan, algunas consumiciones para bailar con Pablo y los Trovadores, además, apasionado Club Matienzo, el 15 de agosto, Plaza Patronal en Olta, bueno, escuchá cómo suena.

Qué lindo que va a estar, ¿eh? Qué lindo que va a estar. Sábado 15 en Olta. Pablo y los Trovadores y Apasionado. En las patronales en Olta.

0: Llega Pablo y los Trovadores. Escucha cómo suena.
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0: Prepárate que vamos a arreglar entraditas. Sí. Vamos a arreglar algunas entraditas por ahí también. Algunas consumiciones también. Para el sábado 15 con Pablo y los Trovadores. Y apasionado en el gigante Club Matienzo de Olta.

0: Además, en la misma noche llega la locura. Llega Franco y los apasionados. Llega la locura. Llega la voz inconfundible de Franco y los apasionados. Sábado 15, las patronales en Olta, Club Matienzo. Llega la locura. Llega el número uno de la movida regional. Llega Franco y apasionado. Además, Pablo y los trovadores. Club Matienzo explota.
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0: ¡Llega la locura! ¡Llega él! ¡Llega Franco! ¡Apasionado!

agua, agua. Llega la locura. Llega Franco apasionado y Pablo y los trovadores. El Club Matienzo, sábado 15, Old Town. Vamos, Jime. ¿Dónde anda Jimena Aldeco? ¿Dónde anda mi amiga Jime? Germans. El gato. La gente de Despensa Gori debe estar escuchando la radio ahí, los chicos, ¿eh? Debe estar escuchando la radio, Jimena. Va a estar bueno para bailar, ¿eh? Sábado 15, sábado 15, no olvida. Sábado 15, no olvida. Pablo y los trovadores y apasionado. Vamos a bailar toda la noche en las patronales en Olta. Sábado 15, Club Matienzo, Pablo y los trovadores y apasionado.

0: Bueno, Lina Música, la Radio Lina Música, giraba el tema de apasionado, ¿no? El tema de apasionado que va a estar tocando en Olta el sábado 15. Mira, Pablo y lo trovador y apasionado, ¿eh? Sábado 15, clase patronal en Olta, prepárate, Club Matienzo.
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0: Y ahora saludos para la gente que está escuchando la radio. 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

Lina Music en la radio, Lina Music en la tarde, Lina Music en la tarde, la radio espectacular, 99, estamos en vivo, hasta las 21 horas con buena música, aquí en la radio. 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

Carolina Musina, Carolina Musica en la radio espectacular. Ya 20 horas con 4 minutos en la República Argentina. Hasta las 21 horas te haremos la mejor compañía en la radio más escuchada del departamento de Belgrano. Para toda la gente que está escuchando la radio a esta hora, ¿no? Los que están trabajando, los que están laburando a esta hora de la tarde, noche.

Bueno, Lina Musina Radio, Lina Musina Radio Espectacular 96.9 Radio Ciudad de la Jornada aquí en la radio hasta las 21 horas con buenas canciones y buena música. Dame música en la jornada, en la radio, dale.

0: Y la música en la radio Trula, la 90 Trula. Sí, Alejandro Severo y Lale.
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0: Sí, para toda la gente que están escuchando la radio Trula de la tarde. Sí, los que están ahí en casa escuchando la radio Trula de la tarde. Espectacular. Estamos en vivo hasta las 21 horas. Con mucha música hoy, ¿eh? Jornada este día martes. Espectacular. En la radio más escuchada del Departamento General Belgrano, Radio Ciudad y Pasión Tropical, el programa número uno de la movida tropical cuartetera. Sí, el programa más escuchado en la tarde, de lunes a viernes.
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0: Desde aquel día. Escuche cómo suena. Escúchalo.

0: Bueno, esto es Carlito La Mona Jiménez, ¿no? Carlito La Mona Jiménez, señor de Esquina Radio. A Agujita de Oro, ¿sí?
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0: dije, en la jornada del día de hoy, el día martes, en la radio, en la noche.
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0: Noche del martes, mi amigo.
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0: ¿de dónde me estás escuchando? ¿De qué barrio? ¿De qué zona?
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0: Y la noche del martes, le ponemos buena música, buenas canciones aquí en la radio. La Mona Jiménez también, ¿no? La Mona Jiménez.
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1: Bueno, Lina Música Radio, mi amigo Lina Música, esto es la Mona Jiménez.
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1: Vas a escuchar el Departamento de Belgrano. Escuché cómo suena Carlito la Mona Jiménez.

0: Bueno, Lina Música y la Radio, Lina Música y la Jornada, Che, Lina Música y la Radio, el tema de la buena que viene. Sí, buena música y la radio, mi amigo, dale, dale.
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0: Y la tarde, noche, la radio, hasta las 21. Con mucha música para compartir junto a ustedes aquí en la jornada,
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0: Y la noche, la noche, la noche, la radio. Noche, la ciudad. Bueno, vamos a continuar aquí en la radio. Vamos a continuar aquí en la noche. Vamos a continuar compartiendo buena música en la radio.
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0: Bueno, linda música en la radio, linda música en la tarde, noche en la radio, espectacular. Estamos en la 96.9 de Radio Ciudad. 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La música de la Euge Quevedo, la LVC 50%, mi amigo.
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0: 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La banda de Carlitos, la Euge Quevedo. 50%, sí, me lleva, ¿no? Dale. 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

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Pepo Lara. Esto es el Pepo Lara, ¿no? 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
0: Y abrazo grande para la gente que están escuchando la radio Historia de la Tarde, espectacular, 96.9, la radio más escuchada, dale.

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Bueno, vamos a continuar aquí en la tarde, mi amigo. Vamos a continuar aquí en la tarde. La radio presentado por la gente también que están escuchando la radio. 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

vamos a continuar aquí en la tarde, mi amigo. Vamos a continuar aquí en la radio. 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

0: escucha cómo suena.
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0: Bueno, vamos a continuar en la radio, maestro. Vamos a continuar en la radio espectacular 96.9 Radio Ciudad.

Música Radio, mi amigo Lina Música. 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

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El grupo Play. ¿Llegó ahora su tema?

Bucina Jornada, mi amigo Lina Bucina, Radio Espectacular 96.9 Radio Ciudad. ¿Cómo termino de explicar? Bueno, te quiero comentar porque se viene el sorteo, ¿no? Se viene el sorteo del dinero en efectivo. Ya no queda nada para el sorteo, ¿sí? Te podés ganar mucha platita en efectivo. Mira, vamos a comentar un poquito, porque el primer premio del sorteo es 1,000,000 de pesos, ¿sí? Primer premio, 1,000,000 de pesos. 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Tercero, 300,000. Cuarto, 100,000. Quinto, 100,000, ¿eh? Valor del número, 10,000 pesos. Y además tenés triple chance. Con 10,000 pesos tenés triple chance de ganar. No hace falta estar presente. Los números de la suerte están aquí en la radio. Los números de la suerte están aquí en la radio. 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Espectacular, ¿eh? Vamos. 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Ya está la urna aquí en la radio, sí, ya está la urna. Sí, ya está la urna aquí en la radio. Para los que quieran comprar el numerito, para los que quieran meter los numeritos a la urna, ya está la urna aquí en la radio. 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Valor de número 10,000 pesos. Los números de la suerte están aquí en la radio.

Estamos en la parte final, 45 ya de la hora 20, ¿no? Hasta la 21, hasta las 9 de la noche. 45 minutos de la hora 20 en la República Argentina. 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Noche de la ciudad.

Lina Musina, Radio Lina Musina, en la jornada de Gina Radio Espectacular, ya 48 minutos de la hora 20, ¿no? 48 de la hora 20 en la República. Estamos en la parte final, chicos, señores. En la parte final aquí en la jornada de Gina Radio. Mañana vamos a estar aquí en la radio a partir de las 7 de la tarde, mañana miércoles, ¿no? 7 de la tarde. Vamos a estar aquí en la radio con mucha música. En la noche de la radio.

Y aquí la palabra, aquí en conducción, mi nombre es Pablo Molina. Gracias por habernos acompañado en la jornada aquí en la radio. Gracias por habernos acompañado en la jornada del día de hoy. Jornada de este día martes. Mañana volvemos a partir de las 7 de la tarde con Pasión Tropical. Gracias, hasta mañana, chau.

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